También en otras informaciones, detienen a dos menores de edad tras robo en escuela de Chonchi. Uno tiene 13 años. Un menor de 16 años fue formalizado por robo en lugar no habitado, mientras que el caso del niño de 13 años quedó en conocimiento del juzgado de familia de Castro, ya que es inimputable. La edición digital del diario La Tercera destaca al momento: Corte Suprema advierte riesgo de incertidumbre jurídica en plan de reconstrucción de CAST. Máximo Tribunal del país enfatizó que la ley requiere de ajustes relevantes de coordinación normativa, precisión competencial y delimitación sustantiva de sus efectos. Canarias bloquea desembarco de crucero con casos de antivirus y exige salida inmediata de pasajeros de Tenerife. El gobierno regional acusó falta de coordinación con Madrid y advirtió que no permitirá el fondeo del MV Ondius hasta que se garantice el traslado de todos los viajeros fuera de la isla durante la misma jornada. La cuarta, en tanto, destaca al momento las siguientes informaciones. Estamos hablando de casi 11 mil millones de pesos en droga. Carabineros incauta casi una tonelada de marihuana en Coquimbo. En información del ámbito deportivo, ha estado fenomenal. Alexis Sánchez supera las críticas y fue clave en victoria del Sevilla. El diario electrónico de Mol, en tanto, destaca al momento: tsunami de indicaciones. Expertos coinciden en que estrategia apunta a demorar tramitación de reconstrucción. Analistas califican la idea como conducta absurda. Oficialismo llama a no caricaturizar informe de la Suprema por reconstrucción y oposición pide retirar proyecto. En la izquierda creen que se suma a otras alertas. Colo Colo remonta un resultado por primera vez en la era Ortiz. Vence a Concepción y lidera su grupo en la Copa de la Liga. Fue 3-1 en el Monumental. El tiempo. De acuerdo a la información proporcionada por la Dirección Meteorológica de Chile, Valdivia se prevé para mañana domingo 10 de mayo, Día de la Madre, con cielo despejado y extremas probables de 3 y 17 grados. La perspectiva para el día lunes: despejado y niebla matinal, extremas de 3 y 16 grados. En otros pronósticos, Panguipulli, 2 y 16 grados para mañana, despejado y niebla matinal. Lago Ranco, 3 y 15 grados, nubosidad parcial. La Unión y Río Bueno, 2 y 16 grados, despejado. En tanto, San José de la Mariquina se prevé para la jornada de mañana domingo 10 de mayo, con extremas de 3 y 16 grados, 3 y 15 en la comuna de Los Lagos, 3 y 14 en Paillaco. Futrono, 5 y 14 grados, extremas probables para mañana. Corral, en tanto, registrará extremas de 7 y 17 grados. Reiteramos el pronóstico del tiempo para mañana domingo en Valdivia. Se espera
Cielo despejado durante todo el día, con extremas probables de 3 grados la mínima, 17 grados la máxima. La temperatura del momento en Valdivia, capital de la región de Los Ríos, bastante fría hasta ahora. Tenemos apenas 5 grados de temperatura con cielo despejado, 100% la humedad relativa del aire. Indicadores económicos para la presente jornada. La unidad de fomento tiene un valor de 40.240 pesos 14 centavos. Índice valor promedio 41.677 pesos 85 centavos. Unidad tributaria del mes de mayo 70.588 pesos. Dólar observado, valor de referencia de ayer viernes, última cotización, 887 pesos 71 centavos. El lunes, en tanto, abrirá la semana en 890 pesos con 89 centavos. Euro, valor del día de ayer viernes, última cotización, 1.042 pesos con 89 centavos. El lunes abrirá la semana en 1.049 pesos con 34 centavos. La farmacia de turno para el día de hoy, Farmacia Picarte, de Avenida Picarte 493. Mañana domingo, en tanto, de acuerdo a la información proporcionada por la autoridad sanitaria correspondiente, estará de turno Farmacia del Formulario, de Camilo Enríquez 780. 20 horas con 10 minutos, el detalle de las informaciones a continuación.

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20:11, vamos de inmediato con el desarrollo de las informaciones que destacáramos en titulares. Y la primera información dice relación con lo siguiente. Con la obra gruesa prácticamente terminada, el proyecto de ampliación del terminal de pasajeros del aeródromo Pichoy ya llega a un 45% de avance en su construcción, aunque restan varios meses para estar operativo. Según informó el Ministerio de Obras Públicas, la iniciativa permitirá duplicar la infraestructura y capacidad de operación del recinto aéreo regional, pasando de los actuales 2.200 a un total de 4.800 metros cuadrados de superficie. De acuerdo a lo detallado por el MOP, actualmente se ha terminado la instalación de las estructuras de hormigón armado, acero y cubierta. En tanto, al interior del edificio se están desarrollando trabajos de especialidades como electricidad, obras sanitarias, habilitación de red de extinción de incendios, climatización y sistema de aguas lluvias. También se trabaja en la instalación de servicios mecánicos y electromecánicos como ascensores, puentes de embarque, escaleras mecánicas y servicio de cintas transportadoras de equipaje, todo con la última tecnología incorporada. A esto se suman trabajos de vialidad en el exterior del aeródromo, en el área de calles y estacionamientos. La ampliación de la terminal aérea regional contempla habilitar dos nuevos puentes de embarque. Actualmente existe solo uno. La ampliación de los estacionamientos desde 111 a 135 cupos. Mejoras en la planta de tratamiento de aguas servidas y la construcción de una nueva subestación eléctrica. Además, se incluye la habilitación de sistemas de rayos X, recolección de maletas, una cafetería y la climatización del edificio. En lo que se desarrolla el proyecto, en julio de 2025 se habilitó un terminal provisorio de carácter modular de 2.407 metros cuadrados que ha permitido la continuidad del servicio aeroportuario durante el desarrollo de las obras. Hemos recorrido las nuevas instalaciones y conocido los avances de este proyecto tan anhelado para la comunidad valdiviana y para todos los habitantes de la región de Los Ríos, que es la ampliación del aeródromo Pichoy. Un proyecto que traerá mayor inversión a nuestra región y que durante su ejecución está generando ahora mismo cerca de 200 empleos. Esta nueva infraestructura va a generar un mayor posicionamiento de nuestra región como un destino turístico. Se trata de una inversión de más de 42 mil millones de pesos para construir el nuevo aeródromo que la región se merece, dijo la delegada presidencial Vicky Carrasco. El proyecto es ejecutado por la empresa Belfi S.A. y el plazo de entrega vence en marzo de 2027. 20:15 en el informativo Austral. Cambiamos de ámbito. Esto porque el alcalde de Máfil, Andrés Lara, confirmó el inicio de un sumario por una deuda superior a los 200 millones de pesos que arrastra el municipio desde administraciones anteriores, debido a fondos de educación que no fueron rendidos. Una compleja situación financiera enfrenta a la municipalidad de Máfil por un supuesto mal uso de recursos entregados a través del Fondo de Apoyo a la Educación Pública, los que se habrían utilizado para otros fines. Así lo indicó el alcalde Andrés Lara, mencionando que se firmó un convenio con el Ministerio de Educación para el traspaso de 220 millones de pesos que no fueron rendidos ni se discutieron en el Consejo Municipal. El jefe comunal confirmó que hay otras dos situaciones que están judicializadas debido a dos deudas por 20 millones de pesos cada una que habrían sido destinadas para otros usos. En el caso de las causas judiciales que están en curso, la autoridad mencionó que están buscando la forma de pagar los montos adeudados, haciendo énfasis que son situaciones que ocurrieron durante las administraciones anteriores. El alcalde Lara confirmó el inicio de un sumario para determinar si hubo responsabilidades administrativas en ambos casos, lo que será clave para determinar sanciones. La próxima semana se realizaría una sesión extraordinaria del Consejo Municipal,
donde se entregarán más antecedentes del caso, lo que será clave para posibles acciones que puedan tomar los concejales a raíz de esta situación. Ya con 17 minutos. Luego de 6 meses en rehabilitación, una pareja de zorros chilla fue reinsertada en su hábitat en la región de Los Ríos. De acuerdo a lo informado por el Servicio Agrícola y Ganadero SAG, en la región de Los Ríos, se trata de un ejemplar macho y una hembra de zorros juveniles conocidos como gris patagónico. Uno de ellos fue encontrado en buenas condiciones, pero abandonado a un costado del camino, y el otro presentaba serias lesiones en su cola. Los ejemplares estuvieron 6 meses en el Centro de Rehabilitación de Fauna Silvestre Cerefas de la Universidad Austral de Chile en Valdivia. Al respecto, el director regional subrogante del SAC, Eduardo Monreal, detalló que esta liberación es un trabajo de varios meses. Gracias a la comunidad que participaron en el rescate de estos pequeños animales y pudieron ser derivados al Cerefas, donde fueron rehabilitados, y ahora que estaban en condiciones, los hemos podido liberar en un lugar que garantiza que se van a poder desarrollar adecuadamente. El Seremi de Agricultura, Rodrigo Bamonde, explicó que no solo es importante el patrimonio fito y zoosanitario que nos ha encomendado nuestro ministro Jaime Campos, sino que desde el punto de vista de la biodiversidad también es muy relevante mantener y cuidar los recursos naturales y la fauna silvestre. Según informó el SAG, el zorro chilla, Lycalopex griseus, es una de las 3 especies de zorros presentes en Chile, junto al zorro de Darwin y el culpeo, animales protegidos por la ley de caza, al estar catalogados como beneficiosos para la mantención del equilibrio de los ecosistemas naturales. Habitan en sectores boscosos del centro y sur del país, desde la costa hasta la precordillera, y se alimentan de pequeños roedores, reptiles, insectos, conejos, aves y carroña. Las 20 horas ya con 19 minutos. Citaciones para el día de hoy. La Junta de Vecinos número 7, Fernando Santibán, invita a sus vecinos a reunión para el día martes 12 de mayo a las 19 horas. Punto a tratar, avance proyecto alcantarillado. Es muy importante su asistencia. Tendremos la presencia de personal de Aguas Décima, gobierno regional, municipio. Invita la directiva. Y la Comisión Electoral del Codelo del CESFAM Externo Valdivia se encuentra en proceso de renovación de directiva. Las elecciones se llevarán a cabo el 29 de mayo, desde las 14 y hasta las 18 horas en el establecimiento, por lo cual se realizará una reunión extraordinaria el miércoles 13 de mayo, a las 18:30, en la sala de reuniones del CESFAM. Se invita a la comunidad a participar. 20 horas, 20 minutos.

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1: Con 22 minutos, vamos con los deportes porque tenemos harta información al respecto. Comenzamos con el ámbito deportivo local y regional. Con jornada triple en Valdivia y otro partido en Río Bueno, comenzará este domingo la fase de semifinales del Regional de Clubes Campeones en las categorías Super Senior y Honor, instancia que alzará a los candidatos a ambos títulos. En la capital regional, en el Estadio Félix Gallardo, jugarán en Super Senior a las 11 horas los elencos valdivianos de San Luis con Miraflores, y a las 12:30 horas en la otra llave jugarán los elencos veteranos de Wanderers de Valdivia con Bancario de la Unión. De fondo, por la semifinal de honor, jugarán a las 14 horas José Gil de Castro contra Deportivo Panguipulli. En la otra semifinal de honor, a las 15:30, en el Estadio Bicentenario de Río Bueno, el local Gol y Gol recibirá la visita de Royal de Futrono. Las revanchas que resolverán a los finalistas se disputarán el 17 de mayo, con partidos en Valdivia, Panguipulli, La Unión y Futrono, todos a contar de las 14 horas. En tanto, la siguiente es la programación de la fecha 7 de la primera rueda del Campeonato de Viejos Crack, a disputarse mañana domingo. A las 10 horas en Masters y 11:15 en Super Senior, Seguro Social con Joaquín Vidal, a disputarse en la cancha Miraflores. A las 10 en Senior Dorados, 11:15 en Dorados, 12:30 en Master, 13:45 en Super Senior, Carlos Pérez con Olímpico en la cancha Catrico. A las 10 en Senior Dorados, 11:15 en Dorados, 12:30 en Master y 13:45 en Super Senior, Teniente Merino con Almirante La Torre en la cancha La Torre. Por su parte, a las 10 en Senior Dorados, 11:15 en Dorados, 12:30 en Master, 13:45 en Super Senior, San Miguel con Naval Calle Calle en la cancha San Miguel. A las 10 en Senior Dorados y 11:15 en Dorados, a las 10 en Senior Dorados, Limarí con Magisterio B, mientras que a las 11:15 en Dorados, Limarí enfrenta a Miraflores, ambos partidos en la cancha de Magisterio. Finalmente, en Senior Dorados a las 10, Teja con Magisterio A, 11:15 en Dorados, 12:30 en Máster y 13:45 en Super Senior. Teja enfrentará a Magisterio. Todos estos partidos ya mencionados en la cancha del Teja. ¿Qué pasa con lo que respecta a la fecha disputándose en la Copa de la Liga? Porque hoy día hubo acción en Copa de la Liga, entre otras cosas. Colo-Colo lo dio vuelta, fíjese. Despertó a tiempo y remontó a un aguerrido Concepción en la Copa de la Liga. Porque el Cacique consiguió una importante y sufrida victoria ante Deportes Concepción en duelo válido por la quinta fecha de la fase grupal de la Copa de la Liga. El Cacique vino de atrás y remontó en casa ante un León de Collao ya eliminado, que con más amor propio que fútbol se dio maña para complicar a los salvos en el Monumental. De hecho, luego de pasajes muy equilibrados e intensos, los visitantes abrieron la cuenta en los descuentos del primer tiempo a través de su goleador, Joaquín Larribey. Larribey aprovechó un penal cometido por Villagra y Arturo Vidal a Ignacio Mesías y no falló. Desde los 12 pasos superó al joven meta Maureira. en el segundo tiempo golpeado por el tanto sobre la hora y con la obligación de la victoria, los albos adelantaron su línea de entrada y se notó. Sin ir más lejos, Maximiliano Romero decretó rápidamente la paridad a los 51, luego de aparecer por el segundo palo y aprovechar un buen pivoteo de Javier Correa. El tanto encendió aún más al popular, que no bajó la presión. Así, luego de otro centro al área y un pivoteo previo de Romero, Leandro Hernández apareció con otro golpe de cabeza para dar vuelta al resultado. Iban 57 minutos. Colo-Colo ya había decidido pisar el acelerador. Cuando iban 78 minutos, Álvaro Madrid llegó al área rival y controló un balón suelto tras un despeje para después sacar un derechazo cruzado que superó la estirada del portero Araya. Con esta victoria, Colo-Colo llegó a 10 puntos y lidera el grupo A, a la espera de lo que hagan este domingo Coquimbo y Huachipato en el Francisco Sánchez Rumoroso. Recordemos que solo los líderes de la zona avanzan a la segunda ronda del torneo, las semifinales. ¿Cuáles son los resultados que están al momento en lo que respecta a la Copa de la Liga? Fecha número 5, fase de grupos. Deportes La Serena 2, Audax Italiano 4, Cobresal 2, Universidad de Concepción 1, Colo-Colo 3, Deportes Concepción 1. Mañana domingo, 4 partidos a las 15 horas. Coquimbo Unido Huachipato en el Francisco Sánchez Rumoroso. A la misma hora, Unión La Calera con Universidad de Chile en el Nicolás Chaguán Nazar. 17:30, Universidad Católica Ñublense en el Claro Arena. Mientras que a las 20 horas, O'Higgins enfrenta a Everton en el Teniente. La fecha número 5 cierra a las 20 horas del lunes, cuando Palestino enfrente a Limache en el Municipal de La Cisterna. ¿Qué pasa con la Liga de Ascenso? Resultados al momento de la fecha número 11. Puerto Montt 2, Magallanes 0, Iquique 1, Rangers de Talca 1, Recoleta 1, Santa Cruz 0, Temuco 0, Unión Española 1. Y a esta hora deberían estar empezando a jugar ya Santiago Wanderers con Cobreloa. Mañana domingo, 2 partidos, ambos a las 12:30, Antofagasta con San Luis de Quillota en el Calvo y Bascuñán, mientras que Copiapó enfrenta a Unión San Felipe en el Luis Valenzuela Hermosilla. La fecha 11 culmina el lunes a las 20 horas, cuando Curicó Unido, el local, reciba a la visita a San Marcos de Arica en el Estadio La Granja. En la segunda profesional, fecha número 7, los siguientes resultados hasta el momento: Brujas de Salamanca 2, Trasandino 0, Santiago City 1, Concon National 1, Deportes Rengo 3, General Velázquez 1, Provincial Osorno 1, Lota Schwager 0. Mañana domingo se juega el resto de la fecha con los siguientes duelos: 15 horas, Real San Joaquín, Atlético Colina; 16 horas, Colchagua, Deportes Linares; Libre Zona Norte, Provincial Ovalle; Libre Zona Sur, Santiago Morning. Tercera División B también tiene resultados. En la fecha número 4 de la Zona Sur, República Independiente de Hualqui 2, Municipal Paillaco 2, Pumanque 0, Buenos Aires de Parral 4, Inter de Concepción 2, Laja Histórico 1. Y estaban jugando al cierre de esta edición los elencos de Iberia y Nacimiento. Mañana domingo se juega el resto de la fecha, 15:30 horas, Gasparín con Vicente Pérez Rosales en el Estadio Municipal Lo Blanco del Bosque. A las 15:30 también, Fernández Vial con Conchalí en el Estadio Esterro Arrebolledo de Concepción. Y el partido que realmente nos importa, a las 17 horas, 5 de la tarde, en el Estadio Las Golondrinas, Deportes Hualpén, el local, recibe a la visita Deportes Valdivia. De ganar el Torreón, podría compartir el liderato precisamente con Municipal Paillaco. Y en el básquetbol, la programación para el juego 2 de la Conferencia Sur se juegan hoy día, 20:30 horas, Abancud Puerto Varas Básquet, Puerto Montt Básquet Club Deportivo Valdivia. Mañana domingo, 21 horas, Deportes Castro con Deportes Las Ánimas. Así está el deporte en todos los ámbitos a esta hora. 20 horas, 32 minutos.
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1: En noticias nacionales, este sábado un menor de 14 años de edad falleció tras caer al mar mientras pescaba en Cachagua, en la comuna de Zapallar. El hecho se produjo mientras el joven estaba en compañía de su familia en un sector ubicado entre Playa Los Coirones y Playa Las Cujas, donde el adolescente se precipitó al mar perdiéndole el rastro. Tras ello, personal de bomberos, seguridad ciudadana, efectivo de la Capitanía de Puerto de Zapallar y pescadores artesanales de la zona comenzaron un trabajo de búsqueda del menor. Finalmente, el cuerpo del joven fue encontrado y recuperado horas más tarde por personal del buque Arcángel de la Armada. 20 horas con 33 minutos en el Informativo Austral. Y el ex subsecretario del Interior, Manuel Monsalve, ha recurrido al gobierno de José Antonio Kast para solicitar una revisión de su caso por el sumario administrativo que realizó en su contra la administración del expresidente Gabriel Boric, apuntando a presuntas irregularidades en el proceso. Dicha información fue consignada por La Tercera, quienes aseguran que Monsalve, quien se encuentra siendo procesado por delitos de carácter sexual, entre otros, ofició al subsecretario del Interior, Máximo Pavés, para que revise los antecedentes que plantea su defensa y que así este instruya un nuevo sumario administrativo y se haga una denuncia ante la Fiscalía por una eventual falsificación de instrumento público en su caso. El propio medio sostiene que el ex subsecretario se basa en documentos del sistema de gestión documental SIGE, los cuales, según su postura, demostrarían que la orden para iniciar el proceso en su contra fue realizada el 17 de octubre de 2024, horas después de que se oficializara su renuncia, pero que el documento tiene fecha del día 16 de ese mismo mes. Sumado a ello, en el oficio enviado por Monsalve aparecen declaraciones de la ex ministra del Interior, Carolina Toá, quien afirmó frente a la Comisión Especial Investigadora de la Cámara de Diputados que el sumario quedó decretado el día viernes, refiriéndose al 18 de octubre de 2024. Cabe señalar que desde el Ejecutivo se notificó que Pavés recibió la solicitud de Monsalve y que éste analizará los antecedentes entregados. Las 20 horas ya con 35 minutos. Personas fallecidas en Valdivia: Ana Pérez Pérez, Adriano Rovira Pinto, Liliana Montenegro Azócar. El tiempo. De acuerdo a la información proporcionada por la Dirección Meteorológica de Chile, Valdivia se prevé para mañana domingo con extremas probables de 13 y 17 grados, cielo despejado. La perspectiva para el lunes: despejado y niebla matinal, 3 y 16 grados. Temperatura del momento en Valdivia, capital de la región de Los Ríos: tenemos 5 grados de temperatura al momento, con cielo despejado, 100% la humedad relativa del aire. La farmacia de turno para el día de hoy: Farmacia Picarte, Avenida Picarte 493, mañana domingo; Farmacia del Formulario, Camilo Enrique 780. El Santoral recuerda el día de hoy a quienes llevan por nombre Isaías. Muchas felicidades. 20 horas 36 minutos, punto final a la tercera edición del Día del Informativo Austral, correspondiente a este día, sábado 9 de mayo de 2026, como siempre a través de Radio Austral, una emisora bien valdiviana, edición que radio controló Pablo Sáenz Linares, lectura informativa Emilio Frey Saldillo. Les agradecemos la sintonía y la atención dispensada. Quédense con nosotros, ya llegan los bailadores de la Austral. Nuestra próxima entrega informativa, Dios mediante, mañana a las 13 horas 1 de la tarde en la edición central, con la conducción de Alfredo Enríquez. Por su sintonía, muchas gracias. Buen fin de semana. Buenas noches.
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11: Oye, pero qué frío hace, compadre. Pero no se preocupen, porque ya llegamos nosotros a entrar en calor con las buenas canciones de los bailables del Austral. Claro que sí, llegó el clásico del fin de semana, acá en su emisora bien valdiviana. Sábado 9 de mayo de 2026, completamente en vivo. La primera parte del show junto a Pablito Sáenz Linares en la sala de sonidos. Emilio Freixalillo en las palabras, un servidor. Buena música para disfrutar este día sábado juntos hasta la medianoche. Recuerden el WhatsApp, más 56 63 221 3601. Comencemos a entrar en calor, porque el frío está de la puerta para afuera nomás. ¡Comenzamos!

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3: 21 horas.
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5: Cambio en el equipo, se nos va a descansar por el día de hoy Pablito Sáez Linares, que estuvo con nosotros durante toda la tarde, y hace su ingreso Juanito González, que nos va a acompañar en el resto del turno en esta jornada. Hay algunos saluditos que ya nos están empezando a enviar, sobre todo considerando que mañana es el Día de la Madre, chiquillos, ¿eh? Y hay algunos que definitivamente están comenzando a celebrar desde ya. A ver, dice por acá, hola, buenas noches. Ustedes serían tan amables de saludar a mi señora Nancy Obando y a mi hija Francisca Nicole Guerrero por ser el Día de la Madre. Las queremos mucho, las saludan sus hijos. Gracias. Mira, así que ahí ya tenemos un saludito para esta noche con motivo del Día de la Madre, que es oficialmente mañana. Así que si ustedes quieren saludar por anticipado a su mamita, pueden hacerlo, chiquillos, ¿eh? A través del WhatsApp más 56 63 221 3601. La Glorita también viene escribiendo a esta hora. Buenas noches, don Juanito, don Emilio, aquí escuchando los bailables, dice la Glorita, ¿eh? Y también nos avisan que cómo va el partido en la Catedral, ¿eh? Oh, no, en la Catedral no, en Puerto Montt están jugando, ¿eh? Me castigo, ¿eh? Están jugando en Puerto Montt. Terminó el primer cuarto hace un ratito, 21-14, lo está ganando Puerto Montt por ahora, ¿eh? Vamos, CDB, dale, dale, CDB, ¿eh? Que queremos verte ganar, ¿eh? Así que así vamos a estar durante la jornada del día de hoy. Buena música hasta la medianoche en los bailables del Austral. Sigamos disfrutando con estas canciones.

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4: 22 horas, 3 minutos.

Eso es, estamos compartiendo buenas canciones acá, están acá en Los Bailables del Austral. ¿Cómo va el partido? ¿Cómo está el partido en Puerto Montt? Oye, tercer cuarto. A ver, chuta. Tercer cuarto fue cerrado por un tremendo triple desde el mismo campo, desde Valdía hacia el otro aro. O sea, tiene que haber sido un triple, pero extraordinario, ¿eh? 66 para Valdía, 58 Puerto Montt, el marcador que me han estado mandando así como en el último. Y, oye, corrijo, actualización del marcador, 60 para Puerto Montt, 80 para Valdía. ¡Ay, mamita querida! Esos son los partidos que me gustan tanto, ¿eh? Mañana, ¿cuándo juega Las Ánimas? Juega mañana. Por si van a preguntar. Mañana juegan Las Ánimas a las 9 de la noche de visita frente a Deportes Castro en la isla. Así que ahí también vamos a estar pendientes al respecto. Pero por ahora lo está ganando Valdía y lo está ganando holgadamente. ¿Qué quieren que les diga? No olviden los saluditos para el Día de la Madre. Estamos en la previa a través del WhatsApp más 5663-221-3601. Por ahora, buenas canciones hasta la medianoche. Los Bailables del Austral.

señores, fue con el temblorcito. Oye, 5.7 estábamos revisando acá en sismología. 5.7 grados, 43 kilómetros al este de Lebu, el temblorcito. Por ahora lo único que menciona el SENAPRED al momento, grado 4 en Chillán. ¿Ah? Esa es la única información disponible, pero no dice nada de cuánto fue por acá en Valdivia, así que si usted sintió que se le movió el piso, no era idea suya. Sí, efectivamente hubo un temblorcito, 5.7, reitero, la magnitud ahí en el epicentro, 43 kilómetros al este de Lebu, información del Servicio Sismológico Nacional, con una profundidad de 10 kilómetros. Fue más o menos heavy el temblor por esos lados. Por eso es que se nos movió el piso por acá en Valdivia, suavetón, podríamos decir. Pero bueno, para que vea que estamos hasta ahora en vivo acá en La Austral, con las buenas canciones de este bailable de fin de semana.

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5: 23 horas.

está la fiesta? Ojalá que esté bastante buena. Claro, ¿cómo no va a estar buena si se está acompañando de la buena música que le estamos compartiendo aquí en Los Bailables de la Austral hasta la medianoche? Estamos en la compañía de Juanito González, ¿no es cierto? Que está colocando de su cosecha, ¿no es cierto? Ahí, en las perillas, en los mandos técnicos de su emisora bien valdiviana, Emilio Frey Salido en las palabras, un servidor. Sigamos avanzando. Oye, tenemos mucho para compartir, pero también nos va quedando cada vez menos tiempo. Así que sigamos disfrutando, sigamos bailando, todos al ritmo de Los Bailables de la Austral.

momento de cerrar el boliche por el día de hoy, chiquillos. Nos vamos nomás. Sí, pues no nos gusta tener que despedirnos. Pero, ¿qué le vamos a hacer? Tenemos que irnos a descansar a nuestros aposentos. Nos ha tocado duro el día de hoy, pero nos vamos con la satisfacción de haber estado con ustedes una noche más acá en Los Bailables del Austral, su emisora bien valdiviana. Juanito González en la selección musical y puesta en el aire. Emilio Freixa Ligue las palabras, un servidor. Un gusto, un agrado, un honor, un privilegio.

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3: 8 de la mañana, 2 minutos.
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1: Buenos días, hermanos. Con profunda alegría, como cada mañana de domingo, desde la parroquia Sagrado Corazón de Jesús de la ciudad de Valdivia, nos unimos en oración para juntos celebrar la Eucaristía. Lo hacemos a través de las ondas de Radio Austral, una emisora bien valdiviana. Agradecemos la gentileza de esta radio amiga que nos permite hacer comunidad con ustedes, sus fieles auditores. La liturgia de hoy nos muestra a Jesús prometiendo el Espíritu Santo a sus discípulos y les pide que den testimonio de su presencia redentora en el mundo con el amor al prójimo. En el Día de la Madre, un homenaje especial para las mamitas presentes, ausentes y las que están en el cielo. Recibimos al Padre Edison e iniciamos esta celebración con el canto de entrada.

0: reciban ustedes un afectuoso saludo en este día del Señor, día también de la madre. Un saludo a todas las mamás que nos están escuchando. Y saludamos a Dios en el nombre del Padre, del Hijo y del Espíritu Santo. Amén. Que la gracia y la paz de Dios que ha resucitado a Jesucristo esté con cada uno de ustedes.
1: Y con tu espíritu.
0: No les dejaré huérfanos, dice Jesús. Qué potente afirmación. En un mundo, en una cultura donde experimentamos la orfandad, la soledad, la lejanía y la ausencia muchas veces de personas que amamos, de acontecimientos, de historia, de vidas pasadas, de añoranzas. Jesús dice, no los dejaré solo. Al igual que una madre no abandona a sus hijos, así es Dios con cada uno de nosotros. Pedimos perdón porque a veces este sentimiento de orfandad se prolonga en nuestras vidas, en soledad, en angustia, en depresiones, en nostalgias, y se nos eclipsa la esperanza, la amistad, la cercanía de las personas. Imploramos su misericordia.

0: que nuestro Padre, que tiene un rostro materno, tenga piedad de cada uno de nosotros, perdone nuestros pecados, nos renueve en el mandamiento del amor y un día nos conceda el don de la vida eterna. Por Jesucristo nuestro Señor.
1: Amén. Amén.
0: Dios también es madre cercana, tierna, que nos da vida. El rostro de cada una de nuestras mamás también es el rostro de Dios. Agradecemos por ella y por la cercanía de Dios cantando el himno del Gloria.

0: oremos. Dios Todopoderoso, concédenos continuar celebrando con intenso fervor estos días de alegría en honor de Cristo resucitado, de manera que prolonguemos en nuestra vida el misterio de fe que recordamos. Y bendice a cada una de nuestras mamás en su día. Te lo pedimos por Jesucristo nuestro Señor.
1: Amén.
0: Y ahora abrimos nuestro corazón para acoger la palabra.
2: Lectura de los Hechos de los Apóstoles. En aquellos días, Felipe descendió a una ciudad de Samaria y allí predicaba a Cristo. Al oírlo y al ver los milagros que hacía, todos recibían unánimemente las palabras de Felipe, porque los espíritus impuros, dando grandes gritos, salían de muchos que estaban poseídos, y buen número de paralíticos y lisiados quedaron sanos. Y fue grande la alegría de aquella ciudad. Cuando los apóstoles que estaban en Jerusalén oyeron que los samaritanos habían recibido la palabra de Dios, les enviaron a Pedro y a Juan. Estos, al llegar, oraron por ellos para que recibieran el Espíritu Santo, porque todavía no había descendido sobre ninguno de ellos, sino que solamente estaban bautizados en el nombre del Señor Jesús. Entonces les impusieron las manos y recibieron al Espíritu Santo. Palabra de Dios.
1: Oh Señor,
3: aclame al Señor toda la tierra. Aclame al Señor toda la tierra. Canten la gloria de su nombre. Tribútenle una alabanza gloriosa. Digan al Señor, qué admirables son tus obras. Aclame al Señor toda la tierra. Toda la tierra se postra ante ti y canta en tu honor, en honor de tu nombre. Vengan a ver las obras del Señor, las cosas admirables que hizo por los hombres. Aclame al Señor toda la tierra. Él convirtió el mar en tierra firme, a pie atravesaron el río. Por eso, alegrémonos en Él, que gobierna eternamente con su fuerza. Aclame al Señor toda la tierra. Los que temen al Señor, vengan a escuchar. Yo les contaré lo que hizo por mí. Bendito sea Dios, que no rechazó mi oración ni apartó de mí su misericordia. Aclame al Señor toda la tierra.
4: Lectura de la primera carta del apóstol San Pedro. Queridos hermanos, glorifiquen en sus corazones a Cristo el Señor. Estén siempre dispuestos a defenderse delante de cualquiera que les pida razón de la esperanza que ustedes tienen. Pero háganlo con suavidad y respeto, y con tranquilidad de conciencia. Así se avergonzarán todos aquellos que difaman el buen comportamiento que ustedes tienen en Cristo, porque ustedes se comportan como servidores de Cristo. Es preferible sufrir haciendo el bien, si esta es la voluntad de Dios, que haciendo el mal. Cristo padeció una vez por los pecados, el justo por los injustos, para que, entregado a la muerte en su carne y vivificado en el Espíritu, los llevará a ustedes a Dios. Palabra de Dios.
1: Te alabamos, Señor.

0: El Señor esté con nosotros.
1: Y con tu espíritu.
0: Les anuncio el Evangelio de nuestro Señor Jesucristo según San Juan.
1: Gloria a ti, Señor.
0: Durante la última cena, Jesús dijo a sus discípulos: si ustedes me aman, cumplirán mis mandamientos, y yo rogaré al Padre, y Él les dará otro paráclito, para que esté siempre con ustedes, el Espíritu de la verdad, a quien el mundo no puede recibir, porque no lo ve ni lo conoce. Ustedes, en cambio, lo conocen, porque Él permanece en ustedes y estará en ustedes. No les dejaré huérfanos, volveré a ustedes. Dentro de poco el mundo ya no me verá, pero ustedes sí me verán, porque yo vivo y también ustedes vivirán. Aquel día comprenderán que yo estoy en mi Padre y que ustedes están en mí y yo en ustedes. El que recibe mi mandamiento y los cumple, ese es el que me ama. Y el que me ama será amado por mi Padre. Y yo lo amaré y me manifestaré a él. Palabra del Señor.
1: Gloria a ti, Señor.

0: evangelio más notable tenemos en el día domingo, en este sexto domingo de Pascua, y también con la fiesta civil, el Día de la Madre. Dice Jesús: yo no los dejaré huérfanos. Y así el Antiguo Testamento, Isaías, nos habla y nos dice: ¿puede una madre abandonar a sus hijos? Y responde: Dios, que les ha dado vida, no los abandona. Y esa es la promesa que Cristo hace en este discurso de despedida, en la última cena. Él dice que vuelve al Padre, pero no nos dejará solo, sino enviará un defensor, alguien que nos sostenga, alguien que permita abrir nuestros ojos y arder nuestro corazón para reconocer las nuevas presencias del resucitado en medio de nosotros. Ahí está la palabra de Dios, que cada vez que la leemos y discernimos, descubrimos con frescura qué es lo que Cristo quiere de nosotros. Cada vez que recibimos y participamos del pan de vida en la Eucaristía y comulgamos, Cristo eucarístico fortalece nuestro caminar. Cada vez que hacemos comunidad en la parroquia, en la capilla, en algún grupo o movimiento, cuando nos descubrimos y nos tratamos como hermanos, allí está Cristo en el rostro de cada uno de ellos. Cuando estamos en la vida cotidiana, en la calle, en el trabajo, en el supermercado, en alguna ocasión donde encontramos algunos hermanos que más sufren, allí está Cristo. Entonces el Espíritu, que vendrá el Paráclito, el Defensor, abrirá nuestros ojos y nuestros corazones para descubrir estas nuevas presencias de Jesús. Él mismo dice: ya no me verán, no estaré con ustedes, pero la fe, el seguimiento, la certeza de que Jesús está con nosotros, nos permite descubrir estas nuevas realidades. Y como iglesia, como comunidad, no nos podemos quedar aferrados al pasado, a ritos, a normas, añorando aquello que Jesús hizo, sino beber de su palabra y poder preguntarnos hoy qué es lo que el Señor pide de sus discípulos y tener el coraje de tomar nuestra cruz y de seguirlo y de hacerlo palpable. Si alguien guarda mis mandamientos, yo estaré con él y dará frutos, manifestará este amor. Y ese es el llamado que el Señor nos hace, y una promesa importante: Él no nos dejará solo, siempre está a nuestro lado, camina junto a nosotros, está en todos los acontecimientos que nosotros vivimos, que no son fruto de la casualidad, del destino, sino de su voluntad. Lo importante, como lo rezamos en el Padre Nuestro, es acogerla, hacerla realidad. Cristo viene en cada momento y circunstancia de nuestra vida. Que nuestro corazón no se endurezca como una piedra, para poder amarlo, para poder acogerlo, para poder caminar juntos. Y Cristo sigue estando presente. Cuando dos o más estén reunidos en mi nombre, yo estaré en medio de ellos. Debemos creer que Cristo está en nuestras comunidades, en las comunidades de fe que formamos, de fraternidad, de misión, de celebración. Allí se hace presente Jesús y debemos manifestarlo a través del mandamiento principal, que es el mandamiento del amor. Por lo tanto, podríamos preguntarnos en este día: ¿qué estamos haciendo para recuperar este amor primero, este fervor originario del Espíritu que nos hace ser audaces, que nos hace ser misioneros, que nos permite actualizar la fe, la esperanza en este momento histórico que nos toca vivir, donde somos cada vez menos, donde nuestra iglesia es más pequeña, donde pocos se sienten atraídos para seguir a Jesús. Es el momento de la fidelidad de lo cotidiano, de permanecer, de imitar a la levadura en medio de la masa, de la luz, de la sal, del grano de mostaza, en las pequeñas cosas y los pequeños hermanos y acontecimientos, Dios se sigue revelando y allí debemos permanecer activamente para hacer presente su amor. Y en este día también maravilloso, un saludo a todas las mamás que nos transmiten el don de la fe, nos han educado en ella, que nos han regalado el don de la vida, que nos han formado como personas, que siempre han despertado en nosotros la bondad, el amor, el perdón, en ser buenas personas, buenos hermanos. Estos días le pregunté a la inteligencia artificial qué le podía regalar a la mamá en su día. Bueno, la inteligencia artificial no sabía que mi mamá ya partió y está en el cielo. Entonces me señalaba lo siguiente, que como era de Valdivia y llueve, un paraguas no sería malo. Como hace frío, me aconsejó unas buenas pantuflas y medias de lana. Y lo último, un gran abrazo, un gran beso de gratitud. Decirle que la amaba, que le daba las gracias por todo aquello que me ha entregado como persona. Y me recordaba ahí leyendo, cuando estaba en el seminario y a veces tenía que irme a la casa medio enfermo, y llegaba, no había nadie en la casa, y llegaba la mamá, y solo una sonrisa o una caricia, parece que uno lo sanaba por completo. Ese es el cariño de las mamás, de la cual debemos estar agradecidos. Por eso en este día, un gran saludo a todas las mamás, aquellas que están con sus hijos, y están sus mamás jóvenes, educándolos, criándolos, como se dice, cargando muchas veces con sacrificio, con esfuerzo, aquellas mamás que trabajan, que son las jefas de hogar, aquellas mamás que están enfermas, que se sienten solas, o que han fracasado en su vida matrimonial, o aquellas que viven alegres, que tiran adelante la familia junto a su esposo, a sus hijos, a cada una de ellas un gran abrazo, la bendición de Dios y seguir adelante. Estos días hemos agradecido a una mamá de nuestra parroquia, del Buen Pastor, la señora Anita Pineda, en el kilómetro 2, el Arenal. Ella, como buena mamá, estaba preocupada de tener una capilla y no encontraban lugar. Empezaron por una sede, pero luego tuvieron dificultades y ella misma donó un pequeño terreno donde se ubica la capilla Juan Pablo II. Y estos días hemos dado gracias a través de una misa, porque ella ya se ha retirado como animadora, dejando el paso a otras hermanas en la animación de la fe y de la comunidad. Allí tenemos que el rostro de la iglesia es madre. ¿Cuántas mamás, mujeres, educan en la fe, animan las comunidades, las parroquias, en la ayuda fraterna, la visita a las cárceles, los hospitales, en nuestros comedores, en el canto litúrgico, en la catequesis, en todo está este rostro materno que hoy día agradecemos al Padre y pedimos su bendición sobre ellas? Y más aún, y no tengamos miedo de decir que Dios es Padre y Madre. Profesamos nuestra fe.
1: Creo en Dios Padre Todopoderoso, Creador del cielo y de la tierra. Creo en Jesucristo, su único Hijo, nuestro Señor, que fue concebido por obra y gracia del Espíritu Santo. Nació de Santa María Virgen, padeció bajo el poder de Poncio Pilato, fue crucificado, muerto y sepultado, descendió a los infiernos, al tercer día resucitó de entre los muertos, subió al cielo y está sentado a la derecha de Dios Padre Todopoderoso. Desde allí ha de venir a juzgar a los vivos y a los muertos. Creo en el Espíritu Santo, en la Santa Iglesia Católica, la comunión de los santos, en el perdón de los pecados, en la resurrección de los muertos y la vida eterna. Amén.
0: Somos el pueblo de Dios porque hemos experimentado su misericordia. Con esta esperanza presentamos nuestras oraciones.
2: Oramos por la Iglesia, para que pida siempre el don del Espíritu Santo y pueda dar razón de su esperanza con respeto y humildad. Roguemos al Señor.
3: Escúchanos, Señor, te rogamos.
2: Por los que tienen autoridad en la conducción de las naciones, para que busquen siempre el bien común y protejan la dignidad de todas las personas. Roguemos al Señor.
3: Escúchanos, Señor, te rogamos.
2: Por todas las madres, tanto presentes y las que están en nuestro corazón, para que sean valoradas en su hermosa y dedicada vocación, que a ninguna les falte el cariño y el reconocimiento de los suyos. Roguemos al Señor.
3: Escúchanos, Señor, te rogamos.
2: Por todos los que celebramos esta Eucaristía, que sepamos dar razón de nuestra fe y que nuestra predicación y nuestro testimonio den frutos en bien de muchos. Roguemos al Señor.
0: Escúchanos, Señor, te rogamos. Por todas las mamás que hayan partido, que están en el cielo, el Señor las haya recibido y dado nueva vida. Roguemos al Señor.
3: Escúchanos, Señor, te rogamos.
0: Y ofrecemos esta oración pidiendo la intercesión de la Madre de todos, María. Santa María, Madre de Dios, ruega por nosotros pecadores, ahora y en la hora de nuestra muerte. Amén. Ofrecemos ahora nuestros dones.

0: Eso era para que esta cena sea agradable a Dios Padre Todopoderoso.
1: Señor, recibe a tus manos este sacrificio para alabanza y gloria de su nombre, para nuestro bien y el de toda su santa iglesia.
0: Oremos. Recibe, Señor, estos dones, hazte presente en ellos, da el pan a nuestras mesas y un corazón solidario para compartir lo que somos y tenemos, por Jesucristo nuestro Señor.
2: Amén.
0: El Señor esté con nosotros.
2: Y con tu espíritu.
0: Levantemos el corazón.
2: Lo tenemos levantado hacia el Señor.
0: Demos gracias al Señor nuestro Dios.
2: Es justo y necesario.
0: En verdad, es justo y necesario. Es nuestro deber y salvación darte gracias. Pero más que nunca en este tiempo en que Cristo ha resucitado y ha vencido a la muerte y ha inaugurado nuevamente el camino que conduce a la vida eterna. Por eso, con esa alegría pascual, nos unimos a los ángeles y a los santos y te cantamos.

0: Santo eres en verdad, Señor, fuente de toda santidad. Por eso te pedimos que santifique estos dones con la efusión de tu Espíritu, de manera que sean para nosotros el cuerpo y la sangre de Jesucristo nuestro Señor, el cual, cuando iba a ser entregado a su pasión, voluntariamente aceptada, tomó pan, dándote gracias, lo partió y lo dio a sus discípulos diciendo: tomen y coman todos de él, porque esto es mi cuerpo, que será entregado por ustedes. Del mismo modo, acabada la cena, tomó el cáliz, te dio gracias de nuevo y lo pasó a sus discípulos diciendo: tomen y beban todos de él, porque este es el cáliz de mi sangre, sangre de la alianza nueva y eterna, que será derramada por ustedes y por muchos para el perdón de sus pecados. Y les dijo también: hagan esto en recuerdo mío. El cuerpo y la sangre de Cristo, sacramento de nuestra fe.
1: Anunciamos tu muerte, proclamamos tu resurrección. Ven, Señor Jesús.
0: Así pues, Padre, al celebrar ahora el memorial de la muerte y resurrección de tu Hijo, te ofrecemos el pan de vida y el cáliz de salvación. Y te damos gracias porque nos haces dignos de servir en tu presencia. Te pedimos humildemente que el Espíritu Santo congregue en la unidad a cuantos participamos del cuerpo y sangre de Cristo. Acuérdate, Señor, de tu Iglesia extendida por toda la tierra, con el Papa León, nuestro obispo Santiago y todos los pastores y laicos que cuidan de tu pueblo. Llévala a su perfección por la caridad. Recuerda a nuestros hermanos difuntos, especialmente las mamás que han partido, para que estén gozando de tu presencia en el cielo. Ten misericordia de todos nosotros. Y así con María, la Virgen Madre de Dios, su esposo San José, los apóstoles y todos los santos, Santa Teresa de los Andes, San Alberto Hurtado, Laurita Vicuña, merezcamos por tu Hijo Jesucristo compartir la vida eterna y cantar tus alabanzas. Por Cristo, con Él y en Él, a ti, Dios Padre omnipotente, en la unidad del Espíritu Santo, todo honor y toda gloria, por los siglos de los siglos.
1: Amén.
0: Pidamos que siempre podamos experimentar a lo largo del camino de la vida, que a veces se hace tortuoso, difícil, la presencia de Dios en nuestra existencia. Por eso decimos: Padre nuestro,
1: que estás en el cielo, santificado sea tu nombre. Venga a nosotros tu reino. Hágase tu voluntad, que en la tierra como en el cielo. Danos hoy nuestro pan de cada día. Perdona nuestras ofensas, como también nosotros perdonamos a los que nos ofenden. No nos dejes caer en tentación y líbranos del mal.
0: Líbranos, Señor, de todos los males, y concede la paz a nuestros días, para que, ayudados por tu misericordia, esperemos siempre alegres y preparados la gloriosa venida de nuestro Salvador Jesucristo.
1: Tuyo es el reino, tuyo es el poder y la gloria por siempre, Señor.
0: Y ahora pedimos la paz para nuestros corazones. A lo mejor estás un poco triste, enfermo, solo. Que el Señor sea tu compañía. Pedimos la paz para nuestros seres queridos, que el Señor siempre les acompañe y bendiga. Y aquellos que están lejos, les deseamos un saludo de paz. Digamos: Señor Jesucristo,
1: que dijiste a tus apóstoles: mi paz les dejo, mi paz les doy. No tengas en cuenta nuestros pecados, sino la fe de tu Iglesia. Y conforme a tu palabra, concédenos la paz y la unidad. Tú que vives y reinas por los siglos de los siglos.
0: Amén. Que la paz del Señor resucitado esté con cada uno de ustedes.
1: Y con tu espíritu.
0: Y ahora nos deseamos un saludo de paz. Si estamos en familia, compartimos con nuestros seres queridos un abrazo de paz. Si estamos solos, deseamos esta paz para nosotros Y si nuestros seres queridos están lejos, le enviamos un deseo de paz.

0: Este es Cristo, el pan de vida, el Cordero de Dios que quita el pecado del mundo. Felices nosotros, invitados a esta cena.
1: Señor, no soy digno que entres en mi casa, pero una palabra tuya bastará para sanarme.
2: Comunión espiritual. Creo, Jesús mío, que estás real y verdaderamente en el Santísimo Sacramento del altar. Te amo sobre todas las cosas y deseo recibirte en mi alma. Ya que ahora no puedo hacerlo sacramentalmente, ven espiritualmente a mi corazón. Y como si te hubiese recibido, te abrazo y me uno todo a ti. Señor, no permitas que jamás me aparte de ti, ni en la vida ni en la muerte. Amén.
0: Oremos. Dios Todopoderoso, que nos hace renacer a la vida eterna por la resurrección de Cristo, concede que los sacramentos pascuales den fruto abundante en nosotros e infunde en nuestros corazones la fuerza de este alimento de salvación. Por Jesucristo nuestro Señor. Amén. Un afectuoso saludo a todas las mamás que nos escuchan en este día. Una gran mayoría hoy son agasajadas por sus hijos, hijas. Hay un almuerzo familiar muy bonito que se da. Así que les deseamos muchas, muchas felicidades. No solamente hoy es el Día de la Mamá, sino todos los días. Sobre todo aquellos que entregan tanto amor, dedicación y sacrificio por nosotros. También recordamos que en nuestra parroquia Sagrado Corazón se encuentran abiertas las inscripciones para los sacramentos: primera comunión, confirmación, catequesis de adulto, durante todo lo que queda del mes para poderse inscribir. Invitamos especialmente a los niños, a las mamás, que puedan motivar a sus hijos e hijas para recibir este hermoso sacramento de iniciación en la vida eucarística. Próximo sábado también nuestros hermanos catequistas estarán celebrando su día. Educar en la fe es un gran servicio que se presta en nuestras parroquias e iglesias. Les damos un caluroso saludo, muchas bendiciones y nuestra gratitud. Y este viernes tendremos el sacramento de la confirmación de nuestra unidad pastoral, constituida por la parroquia Buen Pastor, Sagrado Corazón, y el colegio Nuestra Señora del Carmen, misa presidida por nuestro obispo. Y la bendición de Dios descienda sobre nosotros, nuestras madres, en el nombre del Padre, del Hijo y del Espíritu Santo. Amén. Así hemos celebrado esta Santa Misa. Nos podemos quedar en la paz del Señor.
2: Demos gracias a Dios.
0: Que tengan un hermoso día domingo.
2: Igualmente, Padre.

0: Ave María Purísima,
1: sin pecado concebida.
0: Sagrado Corazón de Jesús,
1: en ti confío.
2: Así concluye la Santa Misa Dominical. Radio Austral, una emisora bien valdiviana, agradece su sintonía. Que la paz del Señor permanezca con ustedes. Muy buenos días.
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4: Ocho de la mañana, 42 minutos.

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3: En Radio Austral le indicamos la hora.
4: 9 de la mañana, 4 minutos.

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4: 9 de la mañana, 33 minutos.

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1: Hola, ¿qué tal? Muy buenos días. ¿Cómo están? Es un gusto poder saludarles desde aquí, desde Radio Austral, la emisora bien valdiviana, en esta mañana de día domingo, domingo 10 de mayo de este año 2026. ¿Cómo están despertando? ¿Cómo han amanecido? Espero que bien y bien. Hoy día saludamos a todas nuestras queridas mamitas que están en la sintonía aquí en la radio. Les enviamos muchos saludos, muchos cariños, los mejores deseos. Ojalá sea un día espectacular. De verdad, se lo deseamos con mucho cariño acá de la radio. Bueno, y para quienes de repente, por cosas de las circunstancias de la vida, a lo mejor no van a recibir un saludito de parte de sus hijos. Usted sabe que hay tantas cosas en la vida de repente. Igual le enviamos saludos acá de la radio, pues. Sus amigos que están todos los días, prácticamente casi los 365 días del año, la radio está junto a usted y le saludamos en esta mañana. Le enviamos un besito gigante para ustedes, que lo pasen muy lindo en su día. Y como le digo, disfrútenla. Y para nuestros auditores, que tal vez no la tienen a su lado, mande una oración, un besito al cielo y recuérdela con mucho amor a su mamita. Comenzamos la hora de los recuerdos sin antes no saludar a mis adultos mayores, a mi abuelita y abuelitos. ¿Cómo están, mis queridos adultos mayores? Espero que estén muy bien, espero que la salud esté muy bien también. Y ahí, a tirar para arriba, sé que están enfermitos. Ya, comenzamos con nuestra portada folclórica, el programa del día de hoy.
2: Yo te quiero, madre mía, porque me diste el ser, sufriste al yo nacer, que tal vez fue una agonía. Por eso yo en este día de esta tierra tan lejana, te añoro con muchas ganas de poderte dar un beso, y como no estás por eso, te rezo por las mañanas.
3: El padre que da consejo más que padre es un amigo. Y así como se lo digo, aunque usted no me dé bola, padres pueden haber muchos, pero madre hay una sola.
4: ¡Bien! ¡Fuimos con la cueca del día de la madre!

La hora de los recuerdos a esta hora juntos. Estábamos revisando cómo va a estar el pronóstico del tiempo, pero al menos lo que es meteorología de Chile está caído. Pero vamos a seguir revisando a ver si encontramos acá otra de las aplicaciones que tenemos para mirar el pronóstico del tiempo para esta jornada. Porque como le digo, estamos sin meteorología de Chile. Dios mío, ¿qué? ¿Cómo es posible ese suceso? A ver, a esta hora Valdivia, supuestamente esta página tiene de grado de temperatura. Déjeme corroborarlo. A ver. Mi teléfono está marcando 5 grados. ¿A quién le creemos? Buena pregunta. Pero el día, lo importante es que está bonito, está despejadito. La costa igual, ya nos mandaron reportes, está despejada la costa. Está bien bonita para poder salir con las mamitas a pasear el día de hoy. Igual, está bonito acá la ciudad para muchas personas que van a estar hoy día con su date vuelta y no te quemes, su disquito, su parrilladita. Los que pueden, otros una oncecita. Usted sabe que tenemos diferentes situaciones sociales en la vida, entonces hay muchos que están en eso. Si van a hacer asados, por favor, cuiden muy bien lo que van a hacer, cómo van a dejar el fuego después cuando terminen el asado, para que así no tengan problema. Igual en el momento del asado no le echen mucha leñita o carbón, porque hay muchos que hacen asado con leña, otros lo hacen con carbón. Y así evitamos pasar malos momentos por culpa del fuego. Así que ya lo sabe. Y aproveche también de limpiar el cañoncito de la estufa. Revise que el zinc no esté resfaloso con la humedad de la neblina. Y súbase a limpiar el cañoncito también. Como le digo, evitemos pasar malos ratos por el fuego. En esta jornada de día domingo, le contamos que vamos a tener hoy día una temperatura máxima de 17 grados. Y va a estar todo el día así como lo ve, con nubosidad parcial y a ratitos despejado, pero va a estar bien bueno el pronóstico del tiempo. Mañana va a estar igual, misma condición. La mínima va a ser de 8, una máxima de 17. También no hay lluvia anunciada. Y según lo que estoy mirando, hasta el próximo sábado, si la suerte nos acompaña. A ver, vamos a aventurarlo un poquito más. Mire, supuestamente, usted sabe que todo esto puede cambiar, pero supuestamente estos próximos 15 días, según la página que estamos revisando de Meteorred, no habría lluvia, que sería bueno por un lado. Así que ya lo saben. Ya, vamos a volver a las canciones a esta hora de la mañana para comenzar a festejar a mamita y dar a conocer su salud, porque hoy día como que todo va a estar en torno a los saludos y al saludo a la mamita, ¿ya? Nos quedamos con música dedicada especialmente para la mamita.

La hora de los recuerdos junto a ustedes a esta hora de la mañana a través del CD97 Radio Austral, la emisora bien valdiviana en este día tan especial dedicado a todas las mamitas de nuestra sintonía. ¿Cómo va la mañana? ¿Algunas tuvieron la suerte de que les lleven desayuno a la cama? ¿O les llegó de sorpresa el desayuno? Usted sabe que en esta época los desayunos, las flores, los chocolates abundan. Ojalá que, como les decía yo, las festejen y lo pasen muy bonito en este día. Hoy nos estaban contando, bueno, anoche se nos movió el piso. ¿Sintió el temblor? Algunos sí, otros no. Fue grado 3 en Valdivia. El epicentro, que fue en la región del Biobío, ahí fue grado 5. Para otros sectores interiores de la región de Los Ríos fue grado 2. Estamos hablando de Lanco, Panguipulli, por ahí. Eso fue grado 2. Muchos se asustan con los temblores, pero hay que tener precaución. Hay que hacer un llamado a la calma. Igual estamos en el mes en que también vamos a recordar el próximo domingo lo que ha comenzado a recordar. A ver, los próximos domingos estamos 17. Vamos a recordar ahí también lo que es el terremoto de Valdivia, que es una de las cosas que nos dejó marcado en todo ámbito de la vida para, yo creo que para todo el resto de nuestras vidas. Así que ahí vamos a estar el próximo domingo. Vamos a revisar acá. A ver, tenemos... ni les cuento. Tenemos una cantidad enorme de WhatsApp. Y a todo esto, nuestro WhatsApp es +56 632 21 36 01. Ese es nuestro WhatsApp para que estemos en contacto a esta hora de la mañana y nos haga llegar el saludito para esa personita tan especial. Puede ser la mamita, puede ser un abuelito, una abuelita, que siempre están en la sintonía de la radio, porque a nuestros adultos mayores les encanta la música del recuerdo. Y hablando de música de recuerdo, le enviamos cariñoso saludo a todos nuestros auditores y auditoras que están en la sintonía hasta ahora. Y nos quedamos con Javier Solís, Gracias, y Libertad Lamarque nos cantará Madre Selva.

La hora de los recuerdos, hoy dedicadas a las mamitas, acá en la Radio Austral, la emisora bien valdiviana. La hora, mucha atención, 9 de la mañana con 56 minutos y estamos juntos acá para acompañarles. Nos han llamado por teléfono a esta hora de la mañana para saludar a las mamitas. Y es así como vamos a saludar a la señora Adelina Barruel, Mariana Trujillo, Elena Oñate, Marlene Oñate, Jessica Castro y también a la señora Lela, así le dicen de cariño, de parte de Elena Oñate, que está saludando a todas las mamitas de la familia. También recién nos acaba de llamar don Dante y nos pide saludar a su esposa, la señora

a Gemita, pero también a la señora Ida Barrientos Flandes, que todos los domingos la saludamos, y también saluda a sus hijos, a Tomasito y Agustín, de parte de Dante. Le desea muchos cariños en el Día de la Mamita. ¿Qué más tenemos por acá? Como les digo, tenemos tantos saludos que los vamos a comenzar a dar rapidísimo. Buenos días, queridos amigos de la Radio Austral. Única, grande y nuestra. Junto con saludarles, hacer extensivo el saludo a todas las mamitas que están en la sintonía con ustedes sobre todo a mi señora madre, sobre todo a mi señora Priscila Lovera y a mi querida madre Graciela Parada. Un gran abrazo para ellas y decirles que las amo con el alma. Las saluda Javier y Vicente Pozo. Y lo vamos a dejar para que Alfredito también lo pase a las 9, luego a las 11:30 de la mañana. Por acá nos llega otro saludito, dice: muy buenos días, un saludo para todos ustedes, en especial a la señora Edurne, que tenga un lindo Día de las Madres. Y quiero saludar también, dice acá, a una persona más hermosa del mundo, que es mi madre, María Edith González Vera, y a todas mis hermanas, sobrinas, en este día igual, a mis tías Emelina, Elba, Ruth. Muchas gracias y bendiciones para todos. Ya son parte de los saludos que nos están llegando a esta hora de la mañana. La hora de los recuerdos está dedicada especialmente a la mamita en esta jornada, en este día tan lindo para las mamitas, que nos dan tanta alegría, tanta preocupación y tanto cariño, que de repente se desvelan. Pasan rabias por culpa de nosotros. A veces no duermen, como les digo, todo por estar ahí junto a nosotros y por estar siempre pendiente de nosotros cuando somos niños. Vamos a las canciones. Vamos a seguir disfrutando de canciones a esta hora de la mañana, acá en la Radio Austral. Nos vamos a quedar con José Luis Rodríguez, este tema dedicado a la madre, acá en la radio. La hora de los recuerdos, 9 de la mañana, 59 minutos.

0: La hora de los recuerdos a esta hora de la mañana, 10 de la mañana con 7 minutos. Estamos juntos, felices y contentos de poder conversar con nuestros auditores que nos llaman a nuestro teléfono y también de leer los WhatsApp a esta hora de la mañana. Y es el caso de nuestra queridísima, la señora María Cristina. Le enviamos cariñoso saludo a ella. Está muy emocionada, llorando ahí, pero de felicidad porque estas canciones le recuerdan a su esposo. Nos contaba ahí que cuando falleció su mamita de su esposo, él le dijo: se falleció mi mamita, pero tú vas a ser mi mamita. Hasta el día que su esposo estuvo con ella, le dedicaba esta canción Negrita y las canciones que nosotros escuchamos cada domingo. Qué lindo es ser partícipe de sus historias a esta hora de la mañana, sus recuerdos. Si era María Cristina, en el Día de la Mamita le enviamos un cariñoso saludo y muchas gracias por tanto cariño con nosotros, con la gente de la Radio Austral. De verdad, estamos muy, muy sorprendidos con el tanto amor y cariño que nos tiene a cada uno de nosotros. Nos llamó Don Eliezer. Don Eliezer nos pide saludar a su mamita, a la señora Dinelli del Carmen Filgueira, del sector de la Avenida Argentina. Hasta con dirección casi nos da Don Eliezer ahí el saludo. Que se cuide, que se porte bien, le dice, y que se recupere, porque dice que había estado un poquito medio enfermita, y usted sabe que conocemos cómo es la señora Dinelli, entonces es un poquito porfiada, pero dice que se cuide, que le desea mucho cariño en este día, y que la ama con todo el corazón. Junto a su esposa Berta, a la nuera, ahí le envían cariñosos saludos en este día. También nos llamaron por teléfono nuestra amiga Marina, la Marisol, y nos pide saludar a su hermana Marina, que vive en Santiago junto a su sobrina Karina. En el Día de la Mamita le enviamos cariñosos saludos. Y acá en Valdivia también nos pide saludar a Elizabeth, a Catalina, que es su hija. Las dos son sus hijas, Elizabeth y Catalina, son mamitas. A las sobrinas Patricia y Macarena, a la cuñada Loli, a Patricia también nos envía saludos. A la señora Eliana, también a Luz y María, a la mamita de su bisnieta, a Dafne. Y también nos pide recordar a su mamita, Margarita, a la señora Marta, que es su hermana también, a la señora Sonia y a la señora Fresia, que están ya descansando, están en el cielo, y le envía un cariñoso un besito hacia el cielo. Así que ahí está el saludito, estimada Marisol. Otro saludito que nos viene llegando al WhatsApp a esta hora. Dice: buenos días, estimados. Quisiera mandar un saludo a mi mamita Laura Saavedra en este día tan especial. Ella siempre, de que tengo razón, los escucha todos los días, siempre fiel a su radio, nos dice nuestra amiga Bárbara. Barbarita, ahí está su saludo, que lo pasen muy lindo junto a su mamita. Acá la saludada ella, Jimita Figueroa, nos dice: buenos días. Quiero saludar con mucho cariño y mucho amor para mi mamá Ida Barriento Flandes. Gracias por estar siempre con nosotros. Mamá, te queremos todos. La familia pequeñita, pero te queremos todos y te amamos. Acá otro saludito que nos viene llegando de Chaitén. Dice: hola, buenos días amigos de la Radio Austral desde Chaitén. Y saluda a todas las madres de mi hermosa ciudad Valdivia. En especial a mi madre que está en el cielo, un recuerdo. Clementina Carrillo, muchas bendiciones para todos ustedes de mi radio preferida. Gracias, nos dice ahí nuestro amigo Mauricio y Rosita, que están siempre en la sintonía. Otro saludito acá. Hola, quiero saludar a Marcia Vázquez Arriaza, una gran madre de Antonia y Natalia. Un recuerdo especial para mi mamá Luisa y mi suegra, la señora Marta, quienes siempre seguirán presentes en nuestros corazones. Te amo, Marcia, nos dice nuestro amigo Don Juan Bustamante. Ahí están los saluditos y nosotros regresamos a las canciones y nos vamos a quedar con este tema. Este tema sé que es muy bonito porque habla y se llama Homenaje a la Madre, y lo hizo Juan Carlos Gil, lo cantó. Es como una poesía, escúchala, y se la dedicamos a todas las mamitas en este día.
1: Hay una mujer que tiene algo de Dios por la inmensidad de su amor y mucho de ángel por la incansable solicitud de sus cuidados. Una mujer que, siendo joven, tiene la reflexión de una anciana y en la vejez trabaja con el vigor de la juventud. Una mujer que, si es ignorante, descubre los secretos de la vida con más acierto que un sabio. Y si es instruida, se acomoda a la simplicidad de los niños. Una mujer que siendo pobre se satisface con la felicidad de los que ama. Y siendo rica, daría con gusto sus tesoros por no sufrir en su corazón la herida de la ingratitud. Una mujer que siendo vigorosa se estremece con el llanto de un niño. Y siendo débil, se reviste a veces con la bravura de un león. Una mujer que mientras vive no la sabemos estimar, porque a su lado todos los dolores se olvidan. Pero después de muerta, daríamos todo lo que somos y todo lo que tenemos por mirarla de nuevo un solo instante, por recibir de ella un solo abrazo, por escuchar un solo acento de sus labios. De esa mujer no me exija el nombre. Si no quiere que empape con lágrimas su álbum, porque ya la vi pasar por mi camino. Cuando crezcan sus hijos, léales esta página. Y ellos, cubriendo de besos su frente, le dirán que un humilde viajero, en pago del suntuoso hospedaje recibido, ha dejado aquí, para usted y para ellos, un boceto del retrato de su madre.

La hora de los recuerdos junto a ustedes a esta hora de la mañana, exactamente las 10 de la mañana con 16 minutos, y seguimos leyendo sus saluditos a esta hora de la mañana. Hola, buen día, domingo, queridos amigos de la Radio Austral, de su fiel auditora del sector de las ánimas. Un cariñoso saludo a todas las mamitas de mi querida familia, en especial a mi querida mamita Adriana Molina. Que Dios las bendiga, es la mejor mamá del mundo, la amo mucho, de parte de su hija Elizabeth y de todas sus hijas y nietas y bisnietas. Un abrazo gigante con mucho cariño, un feliz día de la mamá, nos dice nuestra amiga Eli. Y para usted también, le enviamos cariñosos saludos a Eli porque también es mamita, que lo pase muy lindo en este día. Hola, buenos días, querida Radio Austral, siempre acompañando y dando lo mejor de ustedes. Bueno, ya sabrán que quiero saludar a mi madre querida, agradecer por siempre estar presente. Hoy estoy con ella, tomando un rico desayuno. Me siento bendecida y que esté a mi lado y disfrutando de la vida. Te amo con todo mi corazón y la vida, Nidia Sonia Carrasco Vargas. Así se llama la mamita. Nidia Sonia Carrasco Vargas. Déjate querer, que te lo mereces, le dice su hija Yasna Soraya Carrasco, que le envía cariñoso saludo ahí a su mamita. Qué rico, qué lindo, esa es la idea de compartir, sorprender a la mamita en el día de hoy. Demostrarle uno el cariño que le tiene a la mamita, así como ella siempre se muestra el cariño sin pedir nada a cambio, pero uno tiene que darle el cariño de vuelta. Tiene que demostrar cuán importante es la mamita para uno. Buenos días, saludos desde Chaiwín, nos mandan una linda foto. Saludos a tazas las mamitas, a todas las mamitas. El corrector de repente juega una mala pasada. Dice, buenos días, saludos desde Chaiwín, saludos a todas las mamitas, nos dice nuestro amigo Héctor Soto Ojeda, que está en Chaiwín y nos manda una foto con una vista espectacular. ¡Qué envidia! ¡Oh, pero qué precioso lugar! Y está con solcito ahí, una pampita ahí, con vista al río ahí en Chaiwín. ¡Qué lindo! Gracias por estar ahí en la sintonía, estimado Héctor. Buenos días, quiero saludar a todas las madres hoy en el día, que estarán con sus hijos llenas de amor. También en especial a mi mamita Erna, que estará junto a su hijo y siempre está llena de cariño. También a mi hermana Carmen, feliz día para ella. Y a mi mamita, gracias. Sí, a mi señora madre, pero yo le voy a saludar un ratito más. Siempre le brinda amor y compañía, que Dios los bendiga, nos dice ahí nuestra amiga Edith desde Temuco. Y un saludo para la radio, Alfredo. También a la mamita de Alfredo, dice acá, y dedicar una canción a todas las madres. Ahí vamos a tocar una cancioncita luego, otra cancioncita para las mamás. Desde Temuco nos escribe nuestra amiga Edith, que está en la sintonía, ahí en Temuco junto a su esposo, que lo pase muy lindo y tenga también un feliz día. Don Fernando nos escribe, dice, hola, desde Concepción, deseamos saludar a nuestra mamá, Sonja Salinas Quiroz, o será Sonia, me parece mucho que lo había leído antes ya. Sonja Quiroz, de parte de sus hijos María Luisa, Fernando, Francisco, Patricia, nuera y nietos, decirle que la queremos mucho por ser la mejor mamá del mundo. Muchas gracias, nos dice don Fernando, que lo pase muy lindo, don Fernando, y gracias por escribirnos. Buenos días. Muy buen día de la madre, un abrazo al cielo para aquellas que ya partieron y felicidades para las que aún las tienen a su lado. Abrazo virtual lleno de cariño y buenas vibras para todos y cada uno de ustedes, queridos amigos de la radio, nos dice la señora Dinelli, que esté muy bien, señora Dinelli. Cuídese, recupérese, la queremos acá todavía. Hola, mi querida Radio Austral, me tomó un momento primeramente para saludarles y desearles muchas bendiciones a todos ustedes y a sus mamitas. Muchas gracias. Paso también a saludar a mis hermanas Ana Saldivia, Rosa y María, a mi hija Maritza y a todas mis sobrinas que son madres. Dios las bendiga y les siga guiando en este caminar de enseñanza maravilloso. Son mis deseos para ellas
escribe Mane. Y nos dice muchas gracias, Mane, que esté muy bien. Igual saludos para usted también en este día. Ay, ¿quién más tenemos por acá? Ay, tenemos un audito que lo vamos a escuchar un ratito más. Pero ahora yo los invito a escuchar canciones porque el tiempo nos apremia y hay que escuchar canciones también. Nos quedamos con Enrique Rodríguez, Japonesita.

la hora de los recuerdos junto a ustedes en este día domingo, que fue muy diferente, con poquita música, pero sí, y muy contento de poder saludar a todas las mamitas que están en nuestra sintonía. Tempranito nos mandó un mensajito de audio nuestra amiga Erna Edith, que nos pide saludar a su hermana Trinidad Peña y a la señora Macarena y a Elenita, que también son mamitas. Y para usted, señora Erna, también le enviamos cariñoso saludo a esta hora de la mañana. Hola, muy buenos días, Juanito y Alfredo, dice acá. Hoy quisiera saludar a mi mamita María Geldres, decirle cuánto la quiero y agradecida por todo ese esfuerzo y paciencia que tuvo con todos sus hijos. Te envío un fuerte abrazo con todo mi corazón y saludos enormes para mis hermanas, que son mamitas, igual a Rosita, Gladys, Verónica, y a mis sobrinas Jenny, Carolina y Macarena. Bueno, y yo, dice ahí, nuestra amiga Teresita Güero Geldres. Abracitos enormes para todas las mamitas de ustedes. Y a la señora Edurne también nos dice acá, y así a cada mamita que conozco que escuchan la Radio Austral a esta hora de la mañana. Primero que nada, ahí te enviamos saludos también a la señora Teresita, que está en la sintonía de la radio. A Teresita Güero, que es una gran amiga de la Radio Austral, que siempre está presente acá con nosotros. Le enviamos cariñosos saludos en el Día de la Mamita, porque usted también es mamita y está bien regaloneada junto a su nieto, a su hija y toda la familia. Así que besitos también para usted en este día. Un besito para usted, Teresita Güero Gendre, que lo pase muy lindo. Un saludo a todas las mamás biológicas y aquí es que por amor a Jesús y María las acompañe. Un abrazo al cielo a mi mamá Lucerina Carrillo, nos dice nuestra amiga Edith. Hola, mi favorita radio, quiero si puedes saludar a todas las mamitas, en especial a Seferina Carrasco, gracias, y a mis hermanitas, dice también, Poli, Dorita y yo, Patricia, gracias. Radio Bendiciones, nos dice nuestra amiga Patita, ahí en el WhatsApp. La señora Gloria, muy buenos días para usted y para todos los que tengan sus mamitas y la disfrute. Está escuchando el programa, tomando desayuno, nos dice tempranito la señora Gloria. Feliz día para la señora Edurne y va a trabajar a la feria a vender sus florecitas. Que le vaya muy bien, señora Gloria, cuídese, bonito día, porque usted también es mamita. ¿Qué más tenemos por acá? Hola, buenos días, ¿puedo mandar un saludo a mi mamita por acá? Sí, voy, acá está, es un saludo a mi mamita Gabriela Riquelme Oviedo, la mejor mamá del mundo. Ella escucha todos los domingos la Radio Austral. ¡Qué lindo! De parte de... Ay, pero no puso de parte de quién, pues, estimado. Procafeinario, no sé qué será eso, pero bueno. Tenía que agregar el nombre para que tenga sentido el saludo para la mamita, porque la mamita no va a saber quién es. Hola, buenos días. Un saludo a mi madre, fiel oyente de la Radio Austral, Flor María Varela. Que sea muy feliz hoy y siempre rodeada de sus hijas y nietos, que la amamos mucho, mucho, mucho. Un gran saludo a ustedes también. Y a vuestras mamitas. Gracias, que estén muy bien, estimada Nancy Morales, que nos escribió al WhatsApp. Ya, otra cancioncita y vamos con el resto de los saludos y nos despedimos porque ya nos está pillando la hora. Ya llega Alfredito un ratito más a acompañarle con los Super 25. Nos quedamos con otro temita dedicado a mamitas, ¿cierto? Porque hoy día hay que desearle muchas bendiciones y muchos cariños a la madre. Hay que estar dedicado a ella. Nos quedamos con Leodán, a la sombra de mamá.

La hora de los recuerdos, en la última patita de los saludos a esta hora de la mañana. Todavía nos quedan saluditos. A ver, dice, hola. Ah, nos preguntan a qué hora fue el temblor. Fue como a las 10 de la noche con 23, 24 minutos más o menos. O 34. Ah, no lo tengo bien clarito en este momento, pero porque estoy en otra. Pero fue más o menos en ese rango de tiempo el temblor anoche. Grado 3 en Valdivia con epicentro en Concepción. En la región del Biobío. No en Concepción, en la región del Biobío. Ya, a otro saludito acá, dice, hola, buenos días, por favor, enviar un saludo en el Día de la Madre y feliz cumpleaños. Oh, qué bendición, mire, justo el día, qué suerte, doble bendiciones, doble celebración. Dice, enviar un saludo y un feliz cumpleaños, 84 años, dice el día, ella se llama Teresa Poveda Obando. Ese es el nombre de mi mamita, de parte de su hijo Edgardo y de su nuera Elba. Ahí está don Edgardo, saludo para su mamita, la señora Teresa Poveda Obando, que está cumpliendo felices 84 años y también por el ser el día de la mamita le envía cariñosos saludos a esta hora de la mañana. Hola, mi radio favorita, quiero, si pueden saludar a todas las mamitas en especial. Ah, no, se las saludamos ya, pues. A ver si la Gloria, ¿qué más tenemos acá? Acá está. Gabriela dice, hola, muy buenos días a todos los de la Radio Austral y a las madres que están escuchando la radio. En especial quiero saludar a mi madre, Alicia Hernández, de Los Molinos Altos. Gracias por todo, por todo desde niña. Recuerdo cuando me llevaba a la escuela en invierno a pie, siempre cargada con ropa extra para cambiarme y yo quedarse quieta en clases. Qué lindos recuerdos y sobre todo en esta etapa que yo soy madre y me ha apoyado en todo. También a mi suegra, la señora María Alarcón de Corral. Cariños para todas, dice Gabriela Bustamante, que le envía saludos a la señora Alicia Inés, que la descubrí ahí por el apellido. No la había cachado, pero sé que es la señora Alicia Inés Hernández, que está ahí en Los Molinos Altos. Le enviamos cariñosos saludos también para ella. Otro saludito dice acá, hola mi radio escucha, quería mandar un saludo a mi mamita Teresa Sánchez, además un saludo a mi señora Edita y a mi hijita Daniela, que también es mamita, muchas gracias, un saludo, que lo pasen muy lindo, gracias por estar ahí en la sintonía de la radio. Buenos días desde Concepción, quiero mandarle un saludo a mi mamá Lorena Marcela Moreno, una mujer fuerte, admirable y cariñosa, la mejor mamá que nos pudo tocar. La queremos mucho, de parte de sus hijas Lorena y Antonella. Ah, dice ya. Barbarita, ponga ahí play al teléfono para que pueda grabar el saludo. Dice que nos pida, por favor, le repitamos el saludito. Dice, quiero saludar a mi mamita Laura Saavedra en este día especial. Ella siempre... que tengo razón, lo escucha todo el día, siempre su fiel auditora de la radio, le dice a su hija, feliz día, Barbarita, que lo pase muy lindo y le envía muchos besitos a esta hora de la mañana. ¿Qué más tenemos por acá? Ah, ya, nos reenviaron un saludito ahí. Buenos días, quiero saludar a mi amiga amada en el día de hoy, Fresio Banda es la mejor del mundo, de parte de Mari. Ahí está el saludito. Y nos queda acá otro mensajito. Un feliz día a todas las mamitas de la Radio Austral. En especial, un feliz día a mi mamita Erika, que está en el cielo, es un recuerdo. Y a mi hermanita Elizabeth. Y un feliz día a mi hermana, mis sobrinas, tías y cuñadas de los Barrios Bajos. Y feliz día a mi tía Inés Cerón. Todos, va, saludos desde Puerto Octay. Rodrigo González nos pide saludar ahí. Ya pues, ahí están todos los saluditos. Los que vayan llegando, ahí un ratito más Alfredo lo va a estar repitiendo en el transcurso de los Super 25. Nos vamos, ya nos pasamos de la hora otra vez. Me van a tirar la oreja otra vez. Primero que nada, quiero saludar a todas las mamitas que están en la sintonía de la Radio Austral por estar siempre junto a nosotros, las 20, no las 24 horas, todo el día. La radio no transmite 24 horas, es como un lapsus. Pero gracias por estar ahí siempre junto a nosotros, por tanto cariño que nos demuestran, por sus saludos, por las cositas ricas que nos preparan de repente, por esos regalitos que
les nace del corazón y nos hacen llegar. A nuestra directora gerente de la radio, la señora Edurne Echenique, que es mamita, le enviamos cariñosos saludos también a esta hora de la mañana. A sus hijas Andrea y Carolina, que son mamitas también, le hacemos llegar un extensivo saludo. También saludar a todas las madres de todos nuestros colegas que estaban acá en la radio. Enviarles cariñosos saludos a la mamita de Alfredo, a la mamá de Emilio, el recuerdo para la mamita de Paulito Sáez, y a todas las mamitas, porque me voy a quedar con mamitas pendientes, entonces no las voy a mencionar a todas. En especial, en este día quiero saludar a la señora María, a la señora Cristina, a sus hijas, que son mamitas, no todas, pero son mamitas, pero a la señora Cristina en especial, que es la mamá de nuestro querido Cristian Mauricio Pérez Torre, que esperamos él esté descansando en la tranquilidad y en los brazos del Señor. Y le enviamos muchos besitos a su mamita en este día, que le lo pase muy lindo. De acá, de sus amigos de la Radio Austral, que siempre están pendientes ahí. No, a lo mejor uno dirá, no está Cristian, pero siempre nos acordamos de la señora Cristina y de las travesuras, de las cosas de Cristian Mauricio, que está acá, que trabajó con nosotros en la radio, que ya son 5 meses ya que no está con nosotros de forma presencial, pero está en nuestro recuerdo don Cristian Mauricio Pérez Torres, nuestro colega. Bueno, y en especial un saludo para todas las mamitas que son parte de mi familia, a mis tías, a mis primas y a mi mamá, Alicia del Carmen Cofre Machel, que no le gusta que la salude, pero le envío un cariñoso saludo en este día. Gracias por tanto amor, por tanto cariño y por soportar muchas cosas. Porque de repente uno hace cosas que se dedica mucho a la pega de repente y de repente deja a la familia de lado. Pero sé que ella me entiende, me comprende y me apoya en todas las locuras. Así que, mamita, un besito. Tú sabes que te amo con todo el corazón. Que eres, aparte de mi papá, que ya no está conmigo, eres el ser más importante en mi vida. Así que pases un lindo día. Te amo y gracias por estar siempre ahí conmigo. Besito para ti. Y para todas las mamitas que están ahí, les envío cariñosos saludos en este día. Disfruten su día. Y a mis abuelitos y abuelitas, que los dejé un poquito de lado hoy día, les envío cariñosos saludos. Disfruten este día. Y cuídense, nos encontramos el próximo domingo, si Dios quiere, con una nueva edición de La Hora de los Recuerdos. Cariños para todos, chao, chao.

Ya completamos el programa de hoy, dejándoles invitados cordialmente para el próximo domingo en este mismo horario con La Hora de los Recuerdos. Por vuestra atención, gracias. Buenos días.

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1: En Radio Austral le indicamos la hora.
2: 10 de la mañana, 44 minutos.

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Buenos días, ¿cómo le va? Ya faltan 15 minutos para las 11 de la mañana en este 10 de mayo, día de Antonio y Solange. Antonio, yo sabía que era otra fecha, sí, por lo que me acuerdo. Si no me equivoco, es otro día, pero Antonio no. Hoy día es San Juan de Ávila y San Antonio, dice acá mi calendario también. Mira, ya, felicidades, que lo pasen muy bien en el día de hoy, que sea un bonito día. ¿Cómo está don Juan? Veo que anda muy contento. ¿Por qué será el 9-0, el 2-1? ¿Ah? Oye, el Colo-Colo femenino ayer ganó 9-0. Y el Colo-Colo grande, el de los caballeros, ganó por 2-3-1. Bueno, y las chicas de la Sub-17 ayer ganaron. Muy bien por ellas también. Eliminaron a Ecuador, así que las chicas Sub-17 ya están en el Mundial Sub-17. Ahora tienen que hacer un pequeño trámite nomás para poder estar muy pronto por acá, por allá. 3-1 ganó Colo Colo ayer. Masculino, la primera en la Copa de Liga. Y en la Liga Femenina, Colo Colo 9, Deportes Recoleta Femenino 0. Oh. Santiago Wander Palestino juegan hoy femenino a las 12:30. Ya vamos a hablar de eso. Tenemos mucho que hablar en la jornada del día de hoy, porque hoy es el día más hermoso. Es el día de la madre, ¿ya? Así que para todas las mamitas, felicidades. Que lo pasen estupendamente bien. Que sea un día maravilloso, pleno, lleno de amor, lleno de buenas energías. Pero le repito, que no sea el 10 de mayo nomás, pues si hay 364 días para poder saludar a la mamá, conversar, estar un ratito. Hola, ¿cómo estáis? ¿Bien? Ya, me voy porque tengo que irme a acostar, me levanto temprano. ¿Cómo? No te entiendo. Ah, ya. Es hoy. Hay 364 días y uno que es el Día de la Madre, por eso no le pongo 365. Es el día especial, obviamente. Por eso le digo, no espere la fecha nomás. Saluden a la mamá cuando corresponde. En especial el día de hoy, a través de la Radio Austral, con el permiso de ustedes, voy a saludar a mi madre, Elvira González Cartes. Que tenga un día bonito. El cariño y el saludo de sus hijos, de sus nietos, sus bisnietos, sus nueras, de parte de toda la familia, deseándole lo mejor del mundo y que tenga un bonito día, que sea pleno y que lo pase hermoso el día de hoy. Y con el permiso de ustedes también, queridos amigos, amigas, la gran familia de la Radio Austral, el día de hoy tengo que saludar a mi hija mayor, Brianda Anet Enríquez Núñez, que hoy cumple un añito más de vida. Felicidades, hace tantos años atrás cuando nos sorprendió que nace justo el Día de la Madre, un día domingo, tal cual como hoy, día domingo. Y nos sorprendió y nos llenó de alegría, de satisfacciones, de orgullo. Y sobre todo, lo más importante, que no se olvide nunca de ser feliz junto a su esposo Pablo, sus hijos Ángel y Alison, y por supuesto el cariño de todos sus seres amados, sus hermanos, sus papás, sus abuelos, sus tíos, sus tías, los primos, las primas, en fin, toda la familia, su suegra, deseándole lo mejor del mundo. Para Brianda Anet Enríquez Núñez, que el día de hoy está cumpliendo un año más de vida, que le vaya muy bien, extraordinaria persona, buena amiga, pero por sobre todo, una joya de hija. Así que felicidades, que tenga un bonito día el día de hoy. Dicho esto, vamos a los Super 25, estamos re atrasados. Ricardo Montaner, el último regreso.

Tienen que estar atentos con los saludos porque vamos a andar a velocidad ya. Porque tenemos... ¡Uy! El WhatsApp está atorado. De verde que está. Ya venimos con eso. El día de hoy, luego, a las 2 de la tarde, el cumpleañero del mundo, Ricardo Urra Oces, que estuvo de cumpleaños el pasado 5 de mayo, está nuevito todavía. Como decía mi abuelita, está ternecito. Va a estar con el programa de Encuentro, un espacio de conversación. Hoy con Reinaldo Esteban Stein Zúñiga, presidente de la Cámara de Comercio de Detallista, Turismo y Servicio de Valdivia de la Federación Regional de Cámara de Comercio, Turismo y Servicio, Los Ríos. Va a estar hablando de varios temas que tiene que hablarse. ¿Cómo ha estado la Cámara el último año? ¿Qué avances hay? ¿Qué se observa? La materia de generadores de empleo, la situación del sector, los malls chinos que están cuestionados en todo el país, y aquí que nos querían construir uno a la mala a 2.5 cuadras de la Plaza de la República. Bueno, de eso y más va a hablar el Mundo Ricardo Urra Oces con Reinaldo Esteban Stein Zúñiga. Nos están comentando de que hay un atroz incendio en Río Bueno en el transcurso de esta mañana. 2 viviendas se quemaron completamente, nos dice por allí uno de nuestros auditores o auditoras. Pucha, que hay, qué pena, oye. Feliz día para la mejor mamita, Frexia. Gracias por tanto de parte de tu hija Tati. Nieto Benja, eres lo mejor del mundo, lo mejor de la vida. Que lo pases muy bien el día de hoy, querida mamá. Buenos días desde Concepción. Quiero enviar un cariñoso saludo a mi mamá, Lorena Marcela Moreno. Una mujer fuerte, admirable, cariñosa. La mejor mamá que nos pudo tocar. Te queremos mucho. De parte de tus hijas, Lorena y Antonella. Así que felicidades, que lo pase muy bien. Desde Concepción, saludos para la mamita Sonja Salinas Quirón, de parte de sus hijos, María Luisa, Fernando, Francisco, Patricia, nuera y nietos. Decirle, te queremos mucho por ser la mejor mamá del mundo. Que lo pases muy bien. Buenos días, mi querida Radio Austral. La Junta de Vecinos Inés de Soria saluda a todas las mamitas de nuestro sector y las abuelitas también, porque han sido madres. Querida Radio Austral, un saludito para mi madrecita Hortensia Castro Gaete y a mi mujer Doris Alexa Zúñiga Figueroa en este Día de las Madres. Coloquen su nombre, no se olviden. Buenos días, estimados amigos del Austral. Quiero saludar a mi querida mamita Laura Saavedra en este día tan especial. Ella siempre que tengo razón la escucho todo el día, siempre fiel a la Radio Austral. Así que felicidades, que lo pase muy bien Laura Saavedra el día de hoy. Se emocionó siempre que escucha su saludo desde que estoy chiquitita. Y ya tengo 30 años, imagínense. ¿Ya? ¡Felicidades! Escribió Bárbara allí, parece, ¿eh? Hoy está con una foto del puente de San Francisco, USA. ¡Bien! ¡Espectacular! Que lo pasen estupendo el día de hoy. Que tengan una lluvia de abrazos y de cariño. Quiero saludar a mi amiga amada en el día de hoy, Frexia Obando. Es la mejor del mundo de parte de Mari. Que tenga un bonito día. Seguimos por acá, desde Concepción, enviar un cariñoso saludo a mi

Mamá, Lorena Marcela Moreno, una mujer fuerte, admirable, cariñosa, la mejor mamá que nos pudo tocar, queremos mucho, de parte de Lorena y Antonella, que te desean lo mejor del mundo en este día tan especial. Hola amigos, Radio Austral, un saludito a mi mamita Teresa Sánchez, además de un saludito a la señora Edita y a mi hijita Daniela, que también es mamita. Muchas felicidades y abrazo, que lo pase muy bien, escribió Pato por ahí. Muy bien, vamos a volver a la música. Estamos en los Super 25 de la Austral 24, nuestra casa, Mon Laferte.

Son las 11 de la mañana con la Radio Austral, una emisora bien valdiviana. Vamos dando el curso a los saludos que estaban pendientes, otros que vamos a repetir. Le repito, atentos porque vamos a ir en velocidad, ¿ya? Hola amigos de la Austral, en el Día de las Madres, a todas las que están escuchando, felicidades. En especial quiero saludar a mi mamá, Alicia Hernández, de Los Molinos Altos. Gracias por todo el cariño. Desde niña recuerdo cuando me llevaba a la escuelita en invierno y siempre cargada con ropa extra para cambiarme y yo quedaba sequita en clase, abrigadita. Son recuerdos hermosos, obviamente que hablan de una madre preocupada, empática, de tener bien a su hija y sobre todo en esta etapa que ahora yo soy madre, mamá, ahora sí te entiendo. Y me has apoyado en todo, y más te entiendo. También quiero saludar a mi suegra, María Alarcón, de Corral. Cariños para todo de parte de Gabriela Bustamante, y que lo pase muy bien. Si viene una señora en la feria vendiendo flores, la señora Gloria Barrientos, nuestra auditora, ya salió tempranito, lleva abrigadita porque hacía mucho frío. Le mandaba saludos a la señora Durne, aquí en la Radio Austral, y a todas las mamitas que escuchan la Radio Austral. Ya, pues, señora Gloria, con esa promo que le vaya estupendamente bien el día de hoy. Va a tener un lecherito que decir, hola, soy Gloria. Hola, mi radio favorita. Aquí en un Vieron Cardilloso, saludo a mamita, en especial a la cafetería. No, a Seferina Carrasco, ahí sí, pues, Seferina Carrasco. Es que sabe que me estaba acordando de la cafetería El Rinconcito. En el terminal de buses, allí siempre vienen unas mamitas lindas, muy simpáticas para atender, sonrientes. Así que todas esas chicas hermosas, un saludo especial para ellas, porque también son mamás. Me acordé de eso, ya. Para Seferina Carrasco, que tenga un bonito día. Gracias a mis hermanitas, Poli, Dorita, yo Patricia, gracias Radio Austral. Que lo pasen lindo el día de hoy. Que es el día más hermoso, claro que sí. Hola queridos amigos, muy buenos días, que estén muy bien. Quiero saludar a mi mamita, María Gendres, decirle cuánto te amo. Estoy agradecido de todos los esfuerzos que hiciste, de la paciencia que tuvo también con todos sus hijos. Te envío un fuerte abrazo con todo mi corazón. Tú sabes cuánto te amo, siempre te lo he dicho. Saludos enormes también para mis hermanas, que son mamitas, Rosita, Gladys, Verónica, a mis sobrinas Jenny, Carolina, Macarena y yo. Abracitos enormes para todas las mamitas de ustedes, la señora Edurne, y así a cada mamita que conozco y que escucha la Radio Austral. Felicidades con cariño, la señora Teresa Geldres, que nos escribía allí. Teresa Agüero Geldres, eso es. Felicidades, que lo pasen estupendamente bien el día de hoy. Va a ser lindo el día. Va a ser maravilloso, porque va a estar lleno de buenas energías, porque hoy es el día más hermoso. Canta Heredero a todas esas lindas que están en la sintonía, en el número 23 a esta hora.

0: Si le cuesta escribir, nos manda al WhatsApp un audio cortito, tipo radio nomás. Hola, mi nombre es, quiero saludar con especial cariño a, y el nombre de la mamita, y a quien más quiere saludar, a lo mejor es su hija, el día de hoy es su nieta, que también es mamá. La hace cortita nomás, 30 segundos más o menos, 35 segundos. Cortito, un saludo cortito, ni un problema. Acabo de tomar dos saludos. Un saludo para Amelia Ovalle, de parte de su esposo Pedro, su hija Vanessa y también su hijo Pedro, deseándole lo mejor del mundo y que lo pase bien el día de hoy. Es una extraordinaria mujer. También por acá, saludos para Carmen Rojas, de parte de Norberto Oces, el esposo, y también su hijo Víctor Hugo, también las hijas Camila y Marilín, que también son mamitas, que lo pasen bien en familia el día de hoy. Por aquí me perdí porque llevamos menos la lista de la gente que va saludando. Vamos con velocidad el día de hoy para ir armando estos saluditos. Saludo a todas las mamitas biológicas y aquellas que por amor y que Jesús y María les acompañen siempre. Un abrazo al cielo a mi mamá, Lucerina Carrillo. Claro que sí, yo he conocido mujeres que son más madres que las madres. He tenido la oportunidad de ver a mujeres que son únicas e inigualables, el cariño, el afecto que tienen por esos hijos, como decimos en Chile, que llegan de la nada. He conocido parejas también que han querido a seres amados tan lindos y después crecieron y se olvidaron de quiénes fueron los que estuvieron con ellos. Esa mamá, ese papá que fue incondicional a veces. Ni una florcita le van a dejar, ni se acuerdan. Bueno. Pero repito, hay realmente mujeres extraordinarias que les sale ese sentimiento, esa maternidad que llevan, por supuesto, y es una esencia única solo de ellas. El día de hoy, nuestro reconocimiento también para ellas. También están las madres espirituales, pues, las monjitas, las pastoras, las dorcas, son mamás espirituales. Porque ellas apoyan también dentro de la iglesia a quienes a veces no la están pasando muy bien ante cualquier cosita. Así que también las reconocemos. Hola, buenos días. Quiero enviar un saludito a mi mamita. Saludos para ella. Gabriela Riquelme Oviedo, la mejor mamá del mundo. Ella escucha todos los días las radios, dice nuestra auditora que no se identificó auditor. Saludo en forma especial a mi madre, fiel auditora de la Radio Austral, señora Flora María Varela, que es muy feliz, siempre rodeada del cariño de sus hijas, nietos, que la amamos. Felicidades el día de hoy en el Día de la Madre. Por acá, buenos días. La señora María, que quiere saber a qué hora fueron los temblores. ¿Hubo temblores? San José ni se movió y no pasó nada. Un temblor como a las 10, 8 como a las 2 y media de la madrugada. Ya voy a ver la noticia, luego se los voy a dar, porque ahora estoy onda mamá, ¿vale? Don Edgardo, buenos días. Un saludito para mi madre, feliz cumpleaños. Mira qué lindo, 84 el día de hoy, mi hermosa mamá Teresa Povedo Obando. De parte de toda la familia, de su hijo Edgardo y también de su nuera Elba. La adoramos, le deseamos lo mejor el día de hoy. Día de la madre y día de cumpleaños. ¡Felicidades! Vamos a ir a los Super 25. 22 para hoy. ¿Para dónde? El Alfa con Alejandro Fernández.
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¿Para dónde quiera que vale el sismo? Hoy anoche a las 22 horas 34 minutos 05 segundos, a 41 kilómetros al oeste de Angol, alguien se cayó, tropezó, algo pasó, pero fue 5.5. El movimiento telúrico, repito, anoche. ¿Ya? A 42 kilómetros de profundidad. Por eso es que se sintió rico, oiga. 5.5 corrige y define el Centro Sismológico Nacional, que depende de la Universidad de Chile. Alcanzó una expansión inclusive hasta la ciudad de Valdivia. Fíjate que en San José yo ni lo percibí, nada. Pero aquí en Valdivia anoche hay sectores que son tierra más dura, por decirlo así, en chilensis, y hay sectores que son más blandos. Aquí en el centro de Valdivia, donde están los estudios de la Radio Austral en Caupolicán, en esquina Janequeo, se percibió fuerte, se movió de un lado a otro aquí la casa, y anoche el Emilio decía, y la casa se movía, a todo ritmo estaba Emilio anoche. Ya, aquí en Valdivia fue grado 3 más menos, anoche. Así que 5.5 fue, pero esto no fue lo único. Después vinieron otros en Calama, Socaire, Angol, otra vez se repitió a quiebra. A las 23 horas 04 minutos 3,5. Y igual, a 41 kilómetros al oeste de Angol. Ese fue a 38 kilómetros de profundidad. Mira, se repitió allí. En Angol nuevamente a las 4 de la mañana con 3 minutos, 4.8. A 42 kilómetros al oeste de Angol. Y a 37 kilómetros de profundidad. O sea, más cortito. ¿Se da cuenta, no? Voy a seguir mirando por acá. Chile es un país sísmico, así que puede haber una salida y un movimiento ahí, como puede haber una movida por allá, por Pica, por Calama, y se va a seguir moviendo. El último movimiento fue a las 10 de la mañana con 9 minutos a 35 kilómetros al norte de Punta de Choro, a 20 kilómetros de profundidad, y también fue fuerte, fue grado 4. Cuando es menos la profundidad, se percibe a veces más fuerte y la oscilación es más extensa. Ya. Entonces, anoche sentimos ese movimiento telúrico. Los que lo sintieron, bueno, hace un tiempo hablábamos aquí, estamos preparados para esto, hemos aprendido. Hay gente que sí, está preparada, tiene los remedios en una bolsita, tiene un botiquín, tiene agüita guardada, tiene guardada ropa en un lugar donde puede sacar rápido unas poleras, un jean, un buzo, una casaca, un cortaviento, un polar, un suéter, calcetines, ropa interior, en fin. Lo tiene todo como a mano ordenadito. Hay gente que ha aprendido este tema. Yo creo que todos los chilenos estamos como preparados para estos temas. Pienso, creo. Ya. 11 de la mañana, 17 minutos. ¿Más saludos? Espérenme un poquitito. Déjeme ubicar aquí donde iba. Acá está. Feliz día a todas las mamitas, en especial para mi mamita Erika, que está en el cielo. Mi hermana Elizabeth. Un feliz día, hermana, mis sobrinas, tías, cuñadas de los barrios bajos, que lo pasen estupendamente bien. Para mi tía Inés Cerón, saludos desde Puerto Octay, Rodrigo González. Tenemos por acá, buenos días amigos del Austral. Con mucho amor saludo a mi mamá Ida Barriento, Flandes. Gracias por estar siempre con nosotros, mamá. Te queremos mucho, toda tu pequeña familia que te adora. Felicidades. Tenemos por acá también, hola amigos, buenos días, desde Chaitén. Saludando a todas las mamás de mi hermosa ciudad de Valdivia, especial a mi madre que está en el cielo, Clementina Carrillo. Muchas felicidades a todos. Con cariño, Mauricio y Rosita desde Chaitén. Seguimos por acá. Saludos para Marcia Vázquez Arriaza, una gran madre de parte de Antonia y Natalia. Un recuerdo especial para mi mamá, Luisa, y mi suegra, la señora Marta, quienes siempre seguirán presentes entre nosotros. Te amamos. ¿Quién escribió? Juan. Juan estaba escribiendo. Hoy es el WhatsApp de Juan.
Buenos días, queridos amigos de la Austral, nuestra única, grande y nuestra querida Radio Austral. Junto con saludarle, hacer extensivo el saludo a todas las mamitas que están en sintonía con ustedes, sobre todo a mi señora Priscila Lovera, a mi querida madre Graciela Parada. Un gran abrazo para ellas, decirles que la amo con el alma. Les saluda Javier y Vicente Pozo, postdata, a las 11:30, estamos pasando la hora, amigo, el saludo. Les dije, estén atentos porque vamos a pasar los saludos a ritmo de Fórmula 1, porque está pero verde el WhatsApp. Muy buenos días, saludos para todos ustedes, en especial a la señora Edurne, que tenga un lindo día. De las madres, quiero saludar a una persona muy hermosa, la madre más hermosa, mi madre, María Edith González Vera, y a todas mis hermanas y sobrinas. En este día igual a mis tías, Emelina, Elba, Ruth, muchas gracias, felicidades de parte de Verónica, pero usted, Verónica, también lo mejor del mundo porque también es mamá. Así que felicidades el día de hoy, que lo pase muy bien. Ya. Ya son las 11 de la mañana con 20 minutos. En la música nos vamos a quedar con el número 21. Tú te vas, Héctor Montaner.

11 de la mañana, 23 minutos en el Día de la Madre. Le acompañamos a quienes estén de cumpleaños el día de hoy. También que lo pasen muy bien. El Diario Austral tituló: registran 60 casos de personas que están abandonadas en hospitales. Ampliación de Pichoy exhibe un 45% de avance. Entrevista, seremio detalle el plan de contar con ciudades integradas en los ríos. Valoran fallo de la Corte en caso de la Universidad Austral. Tribunal desestimó petición de la cartera de seguridad. El Club Deportivo Valdivia superó a Puerto Montt y va a semifinal de la conferencia, cantó noche el gallito. Municipal Paillaco empató con Hualqui y sigue como líder en la zona sur. Hoy juega Deportes Temuco, perdón, Deportes Valdivia. Eso es, nada que el Temuco. En el Parque de Sabana hay una actividad para el Día de la Madre, de 12 a 8. Ya, esperamos que les vaya bien, había hasta un bingo en el asunto. Ya. Lo dice el Diario Austral, ¿no? Porque como no lo auspician por acá, lo dice el Diario Austral. Buenos días, espero que estén todos bien. Saludar a las madres, en especial a mi mamá Norma Gómez, a mis tías Rebeca, Lucy, Niña Gómez, Alicia Klassin, que estén estupendamente bien. Muchas felicidades, Eliana Klassin. Ya. Nos están mandando algunos audios, los tenemos que revisar primero y después los vamos a ir compartiendo con ustedes, que están en la sintonía. Ya, a veces nos envían algunas cosas de Facebook, algo que quieren que veamos, no se ve don Juan Delgado lo que envió. Es una pena. Ya. Hola, querida Radio Austral, en este momento, primeramente saludarles, desearles lo mejor del mundo a ustedes y a sus mamás. Paso también a saludar a mis hermanas, Ana Saldivia, Rosa y María, a mi hija Maritza y a todas mis sobrinas que son madres. Dios les bendiga, les siga guiando en este caminar de la enseñanza maravillosa de ser mamá. Son mis deseos. Escribe con mucho cariño, Mané. Muy bien, Mané. Ahí teníamos tu saludito. Repito, se envían un saludo de audio, por favor, cortito, 30 segundos, no más de eso. Buenos días en el Día de la Madre, un abrazo al cielo. A aquellas que ya partieron y felicidades a las que aún están en nuestro lado. Abrazo virtual llenito de cariño y buenas vibras para todo y cada uno de ustedes, queridos amigos. Carmencita en la Avenida Argentina. Buenos días, saludo en el Día de las Madres a todos los que están disfrutando junto a sus hijos, lleno de amor. También especial a mi mamita Erna, que estará junto a su hijo, siempre está llena de cariño. Mi hermana Carmen, feliz día también. Saludos para todos ustedes, las mamás de ustedes, que estén muy bien. Edith nos escribe desde Temuco, si no me equivoco. Muy bien. Buenos días desde Chaiwín, saludos para todas las mamitas. Nos dice por aquí alguien que tiene de por foto de referencia un perrito negro o una perrita negra, no sé. Pero la foto de Chaiwín. Es un atentado a la vista, ¿no? Dan ganas de ponerse chori y se tirar al agua. No sé. Aunque salga congelado, no importa, lo haría. Oh, la foto maravillosa de Chaiwín desde una zona de donde hay una casa, parece, y está apuntando hacia la zona donde hay agüita, la arena, una desembocadura de un estero, parece que es, si no me equivoco. Está hermoso. Está para portada. Muy lindo. ¿Quieren más saludos pendientes? Sí, varios más. Siga con nosotros. Estamos a esta hora compartiendo los Super 25. Llega buen tema este, Shakira y Billy. Algo tú.

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3: 11 de la mañana, 32 minutos.
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Estamos en esto, los Super 25 del Austral. Quiero saludar a través de la Radio Austral a mi madre querida, agradecer por siempre estar presente. Hoy estoy con ella tomando un rico desayuno. Me siento muy bendecida de que aún esté a mi lado y disfrutando de la vida. Te amo con todo mi corazón, Nidia Sonia Carrasco Vargas. Déjate querer nomás, Mercedes. Que lo pase bien, te lo mereces. Ya, felicidades. Yasna Soraya es la que escribió esa nota para su mamá. Buen domingo, queridos amigos del Austral, desde las ánimas. Saludos para las mamitas, mi querida familia, en especial a mi querida mamá Adriana Molina, que Dios le bendiga mucho, que lo pase estupendamente bien de parte de su hija Elizabeth, a todas sus hijas, nietas, bisnietas, que también son mamá. Felicidades, mamá, que lo pase muy bien en el Día de la Mamá. Ya, repetimos el saludo acá. Para mi señora Priscila Lovira, mi querida madre Graciela Parada, un gran abrazo para ambas, que estén muy bien. Les saluda Javier y Vicente. Que lo pasen lindo el día de hoy. Así que sea un día bonito. Bueno, está bonito el día, ¿eh? Va a estar bastante agradable el día de hoy. Buenos días, queridos amigos Radio Austral, saludan a todas las madres, auditores de la Radio Austral, las que trabajan en la prestigiosa emisora Bien Valdiviana, sus mamás, a mi madre Doraliso Obando, mis hermanas, la María y la Mima. Ellas son el pilar fundamental de esta familia. A la distancia les quiero agradecer todo lo lindo que hacen por como cuidadoras en el trabajo más lindo de cuidar a la madre. Gracias a ella se merecen un hermoso día. Con cariño, La Toya desde Tongoy. Desde Tongoy mandó ese saludo. Querida Radio Austral, un saludo a mi mamá Teresa Guala de la comuna de Corral. Es la mejor para mí y mis hijos, que la quieren mucho. Saludo que le envía a su hija Pamela, sus nietos Simón, Sebastián, Daniel, desde Quilpué. Desde Quilpué para la señora Teresa Guala la están saludando con cariño su familia. Buenos días, queridos amigos. Quiero saludar a mi mamita Gabriela. Decirle cuánto la quiero. Como siempre, estaré contigo, mamá. También un saludo muy especial a mis hijas, que son mamá, Paola, Viviana y Natalie, que ayer me dio una tremenda sorpresa. Llegó con mi nietecito. Ya estaremos solas con mi mamita. Beso, la amo, dice. Ya. Así que la señora Gabriela está feliz. El nietecito. Muy buenos días, queridos amigos del Austral. Un recuerdo especial para mi madre, que ya está descansando en los brazos del señor Rosa Cárcamo. Y está a diario en nuestros corazones, sus hijos Roberto e Isabel Ricardo. Pero también saludo a mi hermosa y talentosa y sacrificada hija Carolina. Por último, saludar muy cariñosamente a todas las mamitas de nuestra Junta de Vecinos número 4, Barrios Bajos. Que disfruten y muchas felicidades en este día. Muchas gracias. Oye, habitualmente en este día hay muchas mamás que cumplen doble función. Son mamá y papá. Fuerza para todo ella, felicidades, y también para los papás, que también a veces están solo y cumplen doble función. Son papá y madre a la vez también. Así que también para esos caballeros que son responsables. Sí. Saludos para las madres del Arenal en este día que está lindo. A la Lili, a la tía Carmen, que estén muy bien, dice este saludo. No sé quién lo envió, no colocó quién lo envió. Ya estamos recibiendo algunos saluditos, los vamos a ir viendo, escuchando y ya los vamos a compartir con ustedes. Está verde el WhatsApp, está verde, verde, verde. 19, vuelve Ricky Martin con Los Ángeles Azules y Tini.

Ricky Martin estaba allí junto con Amar Azul y Tini, Los Ángeles Azul y Tini, en la programación de estos Super 25, día especial porque es el Día de la Madre. Buen día, quiero saludar a mi suegra Teresa Poveda, que está de cumpleaños, y a mi cuñada Luzmira Catarán Poveda, en el Día de la Madre, de parte de su cuñada Elba Avilés. Que lo pasen lindo. Uy, hoy día esa celebración, ¿cómo va a estar? Hola, amigos de la Austral. Quiero enviar un gran saludo en el Día de la Madre a mi mamá, para Lucía Ancao. Soy un afortunado de tenerla y por eso doy a Dios gracias por este día. Atentamente, de parte de su hija Gema, que te adora, mamá, y te desea lo mejor del mundo. Ya, pues. Don Pablo Cárcamo dijo de que el día de hoy es el Día de la Madre, así que... ¡Tempranito nomás! ¡Tempranito! ¡Ay! ¡Buena, buena, buena! Buenos días, amigo eterno. Un gran beso para mi pareja, Janet Otey, por ser una madre inigualable. Así es que ahora a celebrar. Muchas felicidades, amigo. Que lo pasen bien. Grande día, el Día de la Madre, con una de mis sec. Tempranito el desayuno. Pablito Cárcamo destapó la champaña tempranito. ¿Compraste champaña, Juanito? No. Todavía no, dice. A la vuelta. Ya. Hola, Radio Austral, que me enviaron cariñoso saludo a mi madre. La señora María Triviño Arancibia, de parte de su hijo Sebastián. Te adoro, mamá. Que tengas un hermoso día. No solo hoy día, mañana también, pasado mañana, todos los días. ¿Que algunos se olvidan después? Ya. Buenos días. Que tengan buen turno, gracias, dice la señora Elena. Saludo a todas las mamitas, las que ya no están físicamente, en especial a mi mamita Clara Vargas, de parte de Elena y su yerno Mauricio, que le desean lo mejor del mundo. Ellas siempre están. Siempre están. Las madres tienen una magia, una luz única. Siempre están. Siempre. En esos pequeños detalles, en esos pequeños momentos, y cuando menos te lo esperas, sientes que algo sucede y es especial. Y es la mamá, es ese ángel que has ganado en el cielo, que te protege, que te cuida todos los días. Así es que, queridos amigos, amigas, siempre están, ¿ya? Pero un beso al cielo siempre es importante. Feliz Día de la Madre. Quiero saludar yo especialmente a mi abuela, Orlandina Rosales, que está en el cielo. Hace un mes Dios decidió llevarte junto a Él. Te extrañamos, pero sabemos que nos acompañas como cada día en nuestros corazones, con esa luz, esa magia que era única, esa luz que jamás se apagará, dice Pabla, que nos escribió. Muy bien, Pabla, que recordar siempre con cariño para que se mueva esa energía y te acompañe permanentemente. En la música, Bailando de a Cartón, Pedro Fernández, va al 18 el día.

Ahí estábamos bailando un poquitito para botar el frío. Por Dios, que está helado. Está helado, Juan. El día de hoy en la madrugada habían 4 grados en Valdivia y en San José, 0. El viento de la mañana en la vecina comuna de Mariquina, bastante intenso, y en Valdivia también, ya. Tenemos 10 grados, se espera un día despejado absolutamente todo el día, como dice don Pedro, de pe a pa. 17 grados la máxima para el día de hoy. Esa es la máxima que se está anunciando. Ayer finalmente la máxima llegó hasta los 14 grados, pero después se enfrió de una vez. Muy helado en la tarde otra vez. Yep. Así es que eso. Muy bien. Voy otra vez al WhatsApp, que está verde, que te quiero verde. Oye, está, pero... vamos a ir revisando luego unos saluditos que llegaron en audio. Buenos días, querido amigo de Australia. En este día queremos saludar a nuestra querida madre, Maura Vera, de Las Gaviotas, de parte de sus hijos, Patricio y Cecilia. Te queremos mucho, que lo pases muy bien. Luego vamos a tocar música dedicada exclusivamente a la mamá. Durante una hora la vamos a dedicar, ¿vale? A esta hora todavía revisando los Super 25 y la lista completa de los Super 25. A las 20 horas hoy vamos a revisar los temas. Un saludo especial para mi señora, esposa e hijas en su día, María, Connie y Valesca, dice don Moncho. Ya, pues don Monchito. Ahí envía saludos para la familia, para María, Connie y Valesca en el Día de la Madre, dice. Felicidades, que lo pasen bien. Seguimos por acá. Buenos días, soy Felipe. Quiero enviar un saludito a mi viejita Silvia Salazar, de la población Yañez Zavala, que la amo con todo mi corazón. Es un pilar importante de mi vida y que gracias por estar siempre con nosotros. Saludo de parte de su hijo Felipe. Desde Talcahuano le saludo. Saludos para la señora Olga Bahamondes, mi suegra, que siempre está con todos nosotros. Un fuerte abrazo también de parte de Felipe. Mira qué bonito. Bien, Felipe. Por acá, buenos días. Un saludito para mi amada madre, Nivia Cumián Reyes. Nivia Cumián Reyes. En el Día de la Madre, la amamos mucho. Ha estado un poquito débil de salud. Ella es una guerrera, pero estamos felices de tenerla entre nosotros de parte de Erwin, su hijo menor. Que lo pase muy bien. Que tenga un bonito día y ojalá se llene de energía con este día que está tan lindo y que vamos a darle tanto amor. Un saludo muy especial para mi madre, Luz Angélica. Acá estoy con ella tomando el desayuno en Isla Mancera. Y también para todas las mamitas de la zona costera, para las mamitas de Valdivia y del mundo. Un gran abrazo a todos ustedes, amigos. Tiene toda la razón. Vaya el cordial saludo de la Radio Australia, una emisora bien valdiviana en el Día de la Madre, a todas las mamás que están en la sintonía en Valdivia, en la región de los ríos, en Chile, América y el mundo. Donde esté un corazón valdiviano palpitando, allí está con ustedes la Radio Austral. Llega Imagínate con Andrés Cepeda en el 17 para el día de hoy.

Somos la emisora Bien Valdivina CD97 en este día que es el día más hermoso, el día 10 de mayo. Es el día 130, 235 días para que finalice el año. Es el día de los medios de comunicación social, ¿sabía usted eso, no? El término comunicación social fue acuñado por la Iglesia Católica. Y fue esta misma quien instituyó también el 10 de mayo como la fecha oficial para celebrar el Día Mundial de los Medios de Comunicación Social o Día Mundial de la Comunicación Social. ¿Ya? Hoy en día existen magíster, existen también diplomados, que se dan en muchas partes del mundo de comunicación social también. Y en algunos países es más fuerte ese comunicador social. El Día Mundial del Lupus, uyuyuy el lupus, ha sido promocionado con el fin de concientizar, fomentar la investigación y mejorar la atención médica de las personas que viven con lupus. Día Mundial también o Internacional de los Arganes, que una fecha en que conmemora anualmente, fue establecida en este año también, dentro de lo que es alguna de las actividades propias de esta jornada, que también es el día, ya lo dijimos, muy bien, el Día de la Madre. Para todas ustedes, una vez más, nuestro cordial saludo a través de la emisora Bien Valdivina. Hoy, el día de hoy, tenemos muchas mamitas trabajando en muchas partes. Para todas ustedes las que están trabajando en tantos lugares, nuestro cordial saludo, que tengan un bonito día, ¿ya? Que sea mejor, de todas maneras, que al final de la jornada estén contentas. Se lo deseamos de verdad, sus amigos de la Radio Austral. ¿Ya? Muy bien, sigo por acá. Buenos días, querido amigo de Austral, Luis por acá. Quiero saludar a mi madre, Regina Díaz. La recuerdo con mucho amor. Ella ya partió hace poquito, más de 2 años, pero la sigo recordando como siempre. ¿Sabe por qué Luis la recuerda tanto? Porque usted es y será siempre su mejor proyecto. Todo lo que usted es por su madre. La mamá fue la que encauzó toda esa energía, así que recuérdela siempre con mucho amor. Buenos días, soy Andrés. Saludar a mi madre, Margarita Vidal. También a mis cuñadas, Karin y Bárbara.

Ana. También a todas las mamitas que están escuchando la radio austral, que lo pasen bonito el día de hoy. Mira, Andrés, qué bien. Y que lo pase estupendamente bien tú, el día de hoy también con toda la familia. Esa es la idea. Buenos días, amigos, Radio Austral. Saludos a todas las madres. Que lo pasen muy bien. También esta información de que también son madres y necesitan estos materiales de construcción, distintas, varias cositas, para hacer un llamado a los fieles auditores de la Austral para que pasen, no pasen tan tristes después de haber perdido su hogar, dice por acá. ¿Ya? ¿Quién es el que nos escribe? ¡Ah, don Héctor! Don Héctor Núñez, que esté bien. Familias afectadas por el incendio, en este momento se necesitan zapato mujer, talla 37, 38, 39, zapato de hombre 41, 44, alimentos como agua, alimentos no perecibles, para servirse en el día, alimentos para mascota, útiles de aseo personal, útiles de aseo del hogar, ropita de casa, utensilios de casa, jabones de bebevita, cosas de aseo para una bebé, pañales para más de 16 kilos, toallitas húmedas, juguetitos, materiales de construcción, desde un martillo hasta clavo, lo que se pueda, por favor, cualquier ayuda va a ser muy bienvenida. Se agradece de corazón a todo este buen gesto de amor. Ayudemos. La dirección de entrega de ayuda es en Baquedano 321 Interior. Baquedano 321 Interior. ¿Ya? Allí en la entrega de ayuda. Datos pueden solicitar al más 569-3643-8343. Más 569-3643-8343. ¿Ya? Así que desde ya, gracias. Son las personas que quedaron damnificadas, que perdieron su vivienda. Son las 12 horas mediodía. Vamos a hacer un break. Permítanos algunos segundos. Vamos a hacer un orden aquí y ya volvemos.

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4: 12 horas, 2 minutos.

Ya estamos de vuelta y ahora hasta la 1 de la tarde nos vamos a ir con puros saludos para la mamá, ¿le parece? Hola, buenos días, un saludo a mi mamá, Silvia Mora, a mi hija, Melanie, a mi nuera, Constanza, que son mujeres guerreras, las amo, y un saludo también para mí, dice, ¿quién dice? A ver, que tiene una gaviota ahí, la Yaque. Tiene una gaviota de portada, Jacqueline, Yaque, felicidades, que lo pasen muy bien el día de hoy. Todas las mujeres chilenas son guerreras, oye, son luchadoras, tienen fe y energía, temple, nunca para atrás, sino que siempre para llegar hasta donde haya que llegar, con la idea de que siempre salir adelante, por supuesto, ahí, para que puedan luchar y que les vaya estupendamente bueno. Bien, también tenemos muchas mamitas extranjeras que están viviendo en Chile y en nuestro territorio, en la región de Los Ríos. Saludos para ustedes también, con cariño. Buenos días, quiero enviar un saludito a mi querida suegra Violeta Asenjo, una gran mujer. Gracias por todo su apoyo siempre. También saludar a mi hija, una gran madre luchadora, y a mi cuñada Lore, que Diosito la acompañe siempre. Son los sinceros saludos de Jessy y que tengan un hermoso Día de la Madre. Día a día se va creciendo, día a día. Y con el ejemplo van aprendiendo. Muy buenos días, un especial saludo para la señora Lurdi en Lourdes. Es el nombre real, me dice, por si acaso. Así es que me lo lee tal cual. Mira el mensaje para la señora Lurdi. Saludar a mi hermana Maguela y a mis tres sobrinas que son mamá. Y iguales, Marcela, Maguela, Nancy, le saluda a su tía Rosa. Que lo pase bien, Rosita también. Hola, hola, saludito a Blanca Bazán de parte de su hijo Alejandro, que lo pase muy bien en este día. Hola, hola, estimado amigo, un saludito para Mónica Garrido, Soledina Vargas, grandes mujeres auditores de la Radio Austral, un abrazo también para todas las madres que escuchan la Radio Austral, que tengan un bonito día. Por acá, buenos días, amigos, saludar a mi mamá, Mónica Aguilera Rivas, en su día. El orgullo que siento por ella es muy grande, es lo mejor, sin ella no sé qué nos pasaría. Es la base de nuestra familia, la amamos con todo nuestro amor. De parte de su hijo Alex, que la amará por toda la vida. ¡Feliz día, mamá!

Es el Día de la Madre. La saludamos con cariño a todas a través de la Radio Austral. Buenos días, feliz a todas mis hermanas y mi hija, que me regaló una hermosa nietecita desde Los Jazmines, escuchando la Radio Austral, dice Noelia, en el Día de la Madre. Ok, seguimos por acá. Qué bonita foto, Tamara. Voy a ver bien la foto, que está lindo. Es una foto, están celebrando algo, está la familia junta, pero qué hermoso, qué lindo. Quiero dejar un saludito especial para mi viejita hermosa María Mendoza Guzmán. Gracias, mamita, por todo lo que haces, por mí y por mis hermanos. Te amo con todo mi corazón. Que el Señor te siga bendiciendo con vida y salud. Atentamente, tu hija Tamara Faisic Mendoza. Oye, la foto ahí que tiene, lindísima. Muy linda la foto. Quiero enviar un saludito a mi tita Rosa Sáez, a mi mamá Nicole, que las amo mucho, de parte de Maite Catalina. Muy bien, Maite Catalina. Que esté estupendamente bien el día de hoy y que lo pasen regio, regio, regio. Sigo por acá con más saluditos. Buenos días. Quiero enviar un saludo a mi mamá, a mi querida madre, a mi adorada madre, María Muñoz, en su día. Gracias por todos los esfuerzos de dedicación, madre amada, que realizas. Saludos de parte de Iván y Cristian, que te aman. Te desean lo mejor del mundo. Y todos los días le están diciendo a la mamita que la quieren allí. Qué bueno. Feliz día, el Día de la Madre, a todas las mamitas maldivianas, en especial a mi mamá, Alicia Vargas. Saludos desde Bariloche, con todo nuestro grupo familiar, Oyarzo Vidal, que le desea lo mejor del mundo. Felicidades y que estén súper bien en Bariloche. Hola, que tengan un excelente día. Quiero enviar un saludo a todas las madres presentes y las ausentes, las que están especialmente en el cielo, a mi madre Rosa Oliva Jara, que ya partió a un lugar mejor junto a nuestro Padre Celestial, y sé que de ahí nos cuida a todos sus hijos, nietos, bisnietos. Mucha felicidad a todas las madres, cordialmente su hija, María Magdalena Cortés Oliva. Que lo pasen lindo. Estamos con la programación especial de la Radio Austral en el Día de la Madre.

Las 12 y cuarto, somos la radio australiana a esta hora. Feliz día para todas las conductoras mamás que laboran en la línea 45 de taxi colectivo, sector Corby, Salida Sur. Y a todas nuestras madres usuarias de nuestro servicio, felicidad a todas ellas. Un gran día para todas ellas de parte de los representantes legales de la empresa Ricardo Salí y Carlos Reyes. Ya, lo vamos a dejar anotado a estos muchachos aquí. Buenos días, Radio Austral. Saludos para las mamitas del grupo de Esperanza del Adulto Mayor, especialmente a mamita que está en el cielo, dice la señora Carmencita de Miraflores. Felicidades para ella también, que lo pasen lindo. Hola amigos, un saludo para mi madrina Guillermina Catalán del sector La Punta, de parte de Sandra, que le envío un cariñoso saludo deseándole lo mejor del mundo. Felicidad entonces. Tremendo saludo. Buen domingo, una excelente bendecida semana. Amigos del Austral, soy fiel auditor de Las Ánimas. Feliz Día de la Madre a todas las mamitas de la querida familia, en especial a mi querida mamita Adriana Molina. Hoy y siempre celebramos tu amor incondicional, tu fuerza, tu ternura, todos esos pequeños grandes gestos que te hacen en el mundo un lugar mejor. Gracias por ser el corazón de la familia, con tu entrega diaria por enseñarnos el verdadero significado del amor. Gracias, querida mamita hermosa, por tanto, te amamos, te adoramos, Dios te cuide siempre. Felicidades, que lo pases muy bien. Vamos a compartir una rica once del Día de la Madre el día de hoy. Ya, que lo pasen estupendo. Más saludito. Un saludo para mi mamita, Violeta Asenjo. Gracias por tanto, de parte de Loreto. Mira qué bonito. Que lo pasen bien. Ya. Tenemos más saludos, ¿no? Por el momento, no. Ahí vamos a estar atentos. Tengo por acá anotado lo siguiente. Feliz Día de la Madre para la señora Alicia Núñez, de parte de su hija Luisa Inés, Marcelo, su bisnieta Romina, que la quieren mucho y que lo pase estupendamente bien el día de hoy. Para la señora Amelia Ovalle, de parte de su esposo Pedro, sus hijos Pedro también, Vanessa, que le desea lo mejor del mundo. Un saludo para la señora Carmen Rojas, de parte de Norberto Ose, sus hijos Camila, Marilyn, que también son mamás, felicidades. Don Víctor Hugo, que es hijo de la señora Carmen y hermano de las otras dos lolitas que nombramos, que le desea lo mejor del mundo el día de hoy. La señora Pilar Peña envía un cariñoso saludo para Macarena, Nenita, y para todas las mamitas de la familia, que lo pasen bien el día de hoy, en el Día de la Madre. 12 horas, mediodía, 18 minutos. Estamos en el Día de la Madre compartiendo estos minutos con ustedes.

Hay unos versos bien especiales para el Día de la Madre y entre ellos hay uno que dice: siempre serás mi único y gran amor. Nunca voy a olvidar que fuimos dos corazones latiendo en un mismo cuerpo, que mi vientre fue tu hogar, que por un tiempo solo fuimos solo tú y yo, que yo te di la vida, tú a cambio me diste sentido a la vida. Feliz Día de la Madre a todas las mamitas que están en la sintonía en este día. Hola, buenos días. Quiero enviar un saludo a la señora Nancy Obando, a mi hija Francisca Nicole Guerrero, por ser el Día de la Mamá. Les queremos mucho, les saludan sus hijos y toda la familia, deseándole lo mejor de este mundo. Ya pues, ni un problema, ahí estaba el saludito que teníamos a esta hora de la jornada. Por acá, hola amigos, espero que estén súper bien, en especial a mi mamá Norma Gómez, mis tías Rebeca, Lucy, Nimia Gómez, Alicia Klassin, que estén estupendamente bien, con mucho cariño, Eliana Klassin es la que está saludando. Y nosotros, por acá, saludo a las mamitas de nuestros locutores de nuestra radio, muchas gracias, era Carmencita. Sí, ellas están contentas también. Buenos días, saludo a la mamita María, Rosa, Luisa y sobrinas, que también son mamitas, bendiciones de todo corazón de parte de Hanna, la Alejandra, que nos escribe y saludamos a esta hora, por supuesto, con esta canción en la Radio Austral.

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2: 12 horas, 33 minutos.
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4: Somos la emisora bien valdiviana en el Día de la Madre junto a usted. Baby Fútbol Laboral cita a la última reunión informativa de Baby Fútbol Laboral, martes 12 de mayo, 20 horas. Tienen que llevar la lista de mantención de 20 jugadores, dinero de inscripción. Se comenzará a jugar el sábado 16 de mayo en la sede de Canadela. Y el Básquetbol Laboral cita la última reunión informativa el martes 12 de mayo, 21 horas. También la lista de mantención de 20 jugadores, la platita para la inscripción, se comenzará a jugar el jueves 14 de mayo. En la sede Canadela va a ser la actividad. Tenemos por acá, buenas tardes amigos de la Austral, nos dice Berito, saludo al cielo a mi mamá Irma Duarte, te recuerdo siempre mamá, dice nuestra auditora. Claro que sí. Hola, ¿cómo están amigos de la Austral? Los escucho en Osorno y quiero enviar un cariñoso saludo en este día a las madres, a mi madre Adelina Barruel, a mi hermana Elena Oñate de Niebla. Dios le bendiga con larga vida y un saludo llenito de bendiciones para ella y bendiciones para todos ustedes de parte de Marlene. Ok, Marlene, que esté muy bien en este día, deseándole un buen día, ¿no es cierto? El tema ahí por acá. ¿Alguien había enviado algo y lo borró? ¿Cande algo así dice? ¿Qué pasó? ¿Lo borró? Reenvíe. ¿Qué eliminó? Hola, ¿qué está? Muchas gracias por los saludos de parte de Silvia, señora Silvia, para usted, para toda la familia también. Cordial saludo, felicidades en este día tan especial, ¿no? Que es el Día de la Madre. Hola, amigos de la Radio Austral, espero que estén todos bien. Muchas gracias. Quería recordar con mucho cariño a mi mamita, de parte de toda la familia Matus Torres, a mi mamá, la señora Silvia, que ya está en el cielo, pero la llevamos siempre y la llevaremos por siempre en mi corazón y en el corazón de mis hermanos y de la familia. Y sé que desde allá donde esté nos cuida a todos sus hijos. Te amaremos por siempre, querida mamita Silvia. ¡Qué hermoso! Prepararon algo bonito el día de hoy allí donde está descansando ella, con globitos, flores y cosas así, que es el cariño, algo bonito siempre. Pero lo más importante, lo más lindo, que en vida le dijeron cuánto la amaban y la siguen adorando el día de hoy. Felicidades, que estén bien, cuídense y a recordar con mucho cariño a la mamita Silvia. Entonces, somos la Austral, la emisora bien valdiviana.

0: Estamos a 13 minutos de la 1 de la tarde cuando va a llegar la edición central del informativo austral. Hola amigos, quisiera enviar un saludo a mi mamita Celia en su día, la mejor de las mejores. Ella es todo para mí. Un beso grande y un abracito para mi querida mamita de parte de sus hijos Jacqueline y Michelle, o Michael, como quiera llamarlo. Felicidades, que lo pase bien, dice. También un saludito cariñoso, saludo a mi nuera Angélica María Moreno y a su mamita Ana Reyes de Collico. Bendiciones y gracias por acompañarme en este camino de la vida de parte de Verónica. Que estén muy bien. Ok. Feliz Día de la Mamá. Saludo a la abuelita Mimi del sector Calle Calle. Muchas bendiciones. Lindo recuerdo que me dejó mi abuela Hilda de escuchar la radio austral desde niño. Y ahora ya tengo 38 años y fiel auditor también a la austral, igual que ella. Mira qué bien, don Alfonso. Por acá también tenemos. Buen día, por medio de usted enviamos un cariñoso saludo a nuestra querida madrecita Alicia Tobar González, de parte de sus hijos Elizabeth, Armin, Maribel, y de sus nietos Rodrigo, Ignacio y Rocío. Felicidades. ¿Me queda algo más? Sus nietos Renata, Vicente y Gaspar le envían un gran saludo a la mami Patricia en su día desde casa, desde Cabo Blanco Alto. Mira, Cabo Blanco Alto, que estén súper bien. Oye, antes que se me olvide, un comentario del puente Caucau. Hizo frío estos días, ¿no es cierto? Cayó helada. El puente Caucau en la parte de al medio que a la escarcha. Tiren sal, por favor, por último. No sé. Me contaba ayer un colectivero que en la madrugada, tipo 6, 10 y cuarto de la mañana, pasó por el sector. Y él iba despacio, dijo, en tercera. Iba pasando en tercera, 20, 30 kilómetros por hora, y de repente el auto se me ronció hacia la derecha, dijo. Solté el pedal de aceleramiento, enderecé un poquito el auto, tomé firme el manubrio y lo dejé que se vaya, pero el auto se ronció. Como no venía nadie, dijo, paré y prendí los intermitentes, me bajé rápido y yo que me paro y con el zapato, dice, que se resbala sobre el puente. Él caminando se resbaló en el puente. ¿Qué hizo? Dijo, me metí rapidito al auto y salí despacito nuevamente, en primera. Después ya tomé el asfalto, no hubo problema. Pero en la parte del donde está esa parte como gris del puente Caucau, dice que el auto se le ronció. No quedó conforme con ello. Esto fue, hoy día es domingo, esto fue el viernes de la mañana. Ayer sábado pasó en la mañana por el sector y nuevamente lo mismo dijo. Pero ahora no se ronció, no se movió el auto. Mira, el detalle que nos entregó nuestro amigo ahí. Antes que se me olvide, nomás quise pasar lo que me comentó el flaquito este. Tengo un saludito especial para Norma Millagual. En este día tan especial, que Dios te proteja, te ampare y te quite toda esa pena. Muchas bendiciones para ti y para todas las mamás del sector de los Pellines. Que estén muy bien. Un abrazo de parte de Joel Millagual Pérez. Nos quedan unos minutos más para disfrutar de esta música tan linda dedicada a la mamá.
1: 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Una mujer que siendo joven tiene la reflexión de una anciana y en la vejez trabaja con el vigor de la juventud. 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

Muy bien, la palabra más linda del mundo es mamá, claro que sí. Y también, ¿sabe por qué? Porque hoy es el día más hermoso. Quiero enviar un saludito a mi esposa, Mirza Alvarado Manquil, para decirle que soy un afortunado de tenerla a mi lado y darme dos maravillosas hijas. Ella es de Valdivia, pero vivimos en Quillote y siempre la sintonía de la Austral.

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3: 13 horas, 5 minutos.

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0: 13 horas, 7 minutos.
1: ¿Qué tal? ¿Cómo le va? Muy buenas tardes. La 1 de la tarde con 7 minutos. Estamos dando inicio a la edición central del Informativo Austral. Fuerte temblor con epicentro en la región del Biobío se percibió anoche, aquí en la región de los Ríos. Descompensación masiva de jóvenes que viajaron desde Vilcún a la zona de Mehuín. Informe revela impacto del cáncer colorrectal de la región de los Ríos. Valdivia busca integrar una red de ciudades creativas de la UNESCO en cine e inicio de procesos participativos. Parte de lo que vamos a tener en la edición central del Informativo Austral, correspondiente a esta jornada de domingo, 10 de mayo, es el día 130, 235 días para que finalice el año. El día de hoy, según el calendario que tenemos acá, dice que es Santa Solange y San Antonio. Otro dice que es San Iván y San Damián. Yo sabía que Damián ya fue, ya, por ahí en febrero, o enero, si no me equivoco. Ya. Bueno, el diario Austral, Región de los Ríos, titula: registran 60 casos de personas que están abandonadas en hospitales. Ampliación de Pichoy exhibe 45% de avance en entrevista. Seremi detalla el plan de contar con ciudades integradas en los Ríos. Mientras que la radio Sago de Osorno está destacando para la jornada de hoy lo siguiente: detienen a acusado de robo por sorpresa en San Pablo. También, familia de niño atacado por jauría busca llevar a los dueños de los perros ante la justicia. Sigue eso. La radio Chiloé de Castro, dos personas fallecidas en incendio de vivienda en Quellón. Destacamos también a esta hora: con reunión de autoridades, Puerto Montt busca avanzar en la estrategia ligada al manejo de residuos y reciclaje. La tercera: Tess descifra gabinete de CAS, Quirós se consolida como el ministro más poderoso. Frágil tregua de la oposición para enfrentar a la mega reforma de CAST. La 1:10 en la radio Austral. La cuarta, el diario Popular: grave incendio en casa de San Joaquín, 3 adultos mayores fallecieron, 2 personas resultaron lesionadas. Estamos hablando de casi 11 mil millones en droga. Carabineros incautó casi 1 tonelada de marihuana en la ciudad de Coquimbo. Ups. Bastante, ¿no? Hace unos par de días, de una casualidad, que encontraron aquí en Valdivia, ¿se acuerda? Un auto. O sea, no fue en Valdivia, en la zona de Río Bueno, por allí. Un auto que andaba con vidrios polarizados. Fueron a un allanamiento, una casa en Lago Ranco, y casi 400 millones en droga. En Lago Ranco. Abastecían Paillaco, Río Bueno, Osorno, hasta Puerto Montt. ¿Te acuerdas? Dimos la noticia en la semana también. Y después desarticularon una banda que fabricaba LCD y que tenía vínculos desde Quillota hasta Valdivia. También, hace unos par de días nomás fue esto. Tenemos la memoria frágil a veces. Impresionante. Vamos ahora con el Mercurio. El gobierno buscará desincentivar el ingreso de inmigrantes irregulares, limitando su acceso a beneficios sociales. Las claves del estilo Kass y su ejercicio del poder. Dos meses como presidente, analiza el Mercurio. ¿Los reservistas del ejército vuelven a entrenar? Ya. ¿Dónde aparece esto? Voy a echar una miradita al cuerpo C Nacional a ver qué es lo que dice más de este. Un extracto del pequeño titular que tiene allí el Mercurio. Ya, tiene tremendas hojas, así que no alcanzo a verlo todo al tiro. Reinician actividades de instrucción a nivel nacional en los 45 centros de reservistas del ejército. Ya. Llama la atención. La última noticia. Chileno extrae cáncer de mama con dispositivo que creó para la ropa usada. Médico e ingeniero Max Mariné cursará un PhD en Harvard y MIT. Tuvo su idea a partir del olor que generan los tejidos quemados con láser. Mira. La 1 de la tarde ya con 14 minutos. La segunda destaca a esta hora. Preocupación por el estado de salud de Nelson Acosta. Fue internado de urgencia en una clínica. Tres ancianos murieron en un incendio en San Joaquín. 84, 89 y 90 años tenían. Del electrónico E-Mall. En medio de disputa familiar, Nelson Acosta fue internado de urgencia en una clínica de Rancagua. Hoy domingo va la U y también la Católica en lo que es la Copa de Liga. Antofagasta enfrenta a San Luis y Copiapó choca con San Felipe. Elogios de su entrenador y toda la prensa española para el partido que hizo Alexis Sánchez en el triunfazo del Sevilla. Ahora lo elogian, hace dos semanas lo estaban sacrificando prácticamente. En la 1 de la tarde, 15 minutos, revisamos ahora el tiempo. La Dirección Meteorológica de Chile, 13 grados en Valdivia, día despejado, máxima de 17. Para mañana el lunes, mínima de 3, máxima de 16. Amanece con niebla variando a despejado. Según anuncian, martes, miércoles y jueves no va a llover. Seguimos con el ACU Weather, 13 grados en Valdivia. Seguimos con el viento sur-sureste a razón de 10 y hasta 25 kilómetros a la hora. Se estima una máxima de 17, día totalmente soleado. Para mañana, niebla matinal, nubes dispersas, mínima de 6, máxima de 13. Y después de esas nubes va a haber sol. Martes, miércoles, jueves, viernes, sábado, domingo, lunes, martes 19 de mayo, no llueve. Todos estos días, dice el ACU Weather. En niebla, los molinos Curiñanco están con 12 grados. 12 grados también en Corral Mancera, Isla del Rey, Mewin, Mississippi y Maiquillahue. 12 grados en Cayumapu, Mafil, Tralcao, Pelchuquín, San José y Lanco. Malalhue 10 grados, Panguipulli 10 grados, 10 grados en Chocuenco, Pirihuey con el Tome Coñaripe, 10 grados en Los Lagos, Antilhue y Calle Calle, Huellelhue y Pisuinco Arique están con 10 grados, Paillaco, La Unión y Río Bueno 10 grados, Futrono, Lago Ranco tienen a esta hora 12 grados Celsius. de Weather Channel. En Valdivia tenemos 13 grados, se espera una máxima de 17, por la noche descenderá a 7. Índice UV hasta ahora 2. Para mañana se espera una mínima de 8 grados, máxima de 17. Niebla matinal con algunas nubes dispersas y va a estar despejado el resto del día. Vamos por esos indicadores económicos que proporciona el Banco Central. Dólar referencial, 887 pesos 71 centavos. Mañana abre transacciones a 890 pesos 89 centavos. Euro referencial, 1042 pesos 89 centavos. Mañana inicia transacciones a 1049 pesos 34 centavos. Sigue subiendo la UF. Va a llegar a cerca de 41 mil pesos. La unidad de fomento, 40.256 pesos 91 centavos. Índice de valor promedio, 41.684 pesos 07 centavos. La UF va a seguir subiendo hasta el 9 de junio. ¿Sabe cuánto va a costar la UF el 9 de junio? 40.763 pesos con 26 centavos. Usted busca indicadores económicos del Banco Central y allí está esa información y otra más. Oye, se me escapó un titular que darle, ¿eh? Iván Zamorano y Claudio Bravo brillan en duelo de leyendas del Real Madrid y Barcelona. Zamorano por Real Madrid como capitán. Y Claudio Bravo en el Barcelona. En el Real Madrid, Zamorano, Claudio Bravo en el Barcelona. Estuvo bonito eso. Que se juntan grandes estrellas, por supuesto. Zamorano se le vio más gordito. Claudio Bravo no. Está muy bien. Y antes de, estuvo entrenando. Antes del partido, estuvo entrenando. Así que, bien por el tema de ellos. Hay varias imágenes de esta fiesta del deporte que fue esto. Muy bien. 1:19 PM. Farmacia de turno, la del formulario. Camino Enrique, 780. En este el Día Nacional de la Madre en Chile. Día de los Medios de Comunicación Social. Día Mundial del Lupus. Hacemos una pausa. Ya en la 1:00 PM con 20 minutos en el territorio chileno continental occidental, 14:20 PM en la región de Aysén, Magallanes, Antártica chilena, 11:20 en la isla de Pascua, 17:20 en el tiempo universal coordinado, que es la hora mundial.
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0: 13 horas, 21 minutos.
1: Ya a la 1 de la tarde con 21 minutos en la Radio Austral, una emisora bien valdiviana, sede 97. Vamos a contarles. Ya. Que hoy es el Día de la Madre, ¿no? Claro que sí. Están celebrándose en diferentes formas, con diferentes motivos, y esperamos de que lo pasen estupendamente bien. Saludos cordiales a todas las auditoras de la Radio Austral en este Día de la Madre. Que sea un día bien bonito, por supuesto. Algunos la celebran, aprovechen de abrazarle y decirle cuánto la aman realmente. Otros la recuerdan con amor y cariño y envían besos al cielo y la están recordando con todo el amor del mundo, como siempre. ¿Ya? Así que felicidades, que lo pasen bien. Y en este día tan especial, con el permiso de usted, yo tengo que saludar a mi hija mayor, porque está de cumpleaños también, ¿eh? Brenda Net Enríquez Núñez, está de cumpleaños el día de hoy y también ella es mamita de dos hermosos hijos, dos hermosos nietos. Así que para ella, que lo pase muy bien el día de su cumpleaños, en el día de la mamá también, que tiene a Ángel y Alison, sus hijos, su esposo Pablo, y toda la familia le desea lo mejor del mundo, esperando de que sea un día muy bonito para ella. Esa es la idea. Y también un saludo especial para mi mamá, Elvira González Carte. Muy bien. Copiapó Unión San Felipe están jugando la primera vez, empatan a uno, mientras que Antofagasta le gana 2-0 a San Luis. Vamos a revisar algunas de las notas más importantes en la medida de lo que podamos, porque tenemos a alguien aquí al frente que tiene un parlante, pero a todo full. Yo, como tengo justo donde estoy ubicado yo, así como un encajonamiento, está encajonado, encuadrado, entra todo el ruido. Así que en la medida que podamos vamos a ir entregándole, porque el disturbio es bastante complicado ahí. Camino a Paillao, en Valdivia, Carabineros de la Subcomisaría Oscar Cristi Gallo detuvieron por receptación y falsificación de documentos a una mujer que fue sorprendida conduciendo un vehículo por encargo de robo desde el año 2020. La imputada registra prontuario delictual y pasó a control de detención. Así que andaba con patente falsa, documentos no correspondían. Se indicó, por si acaso. Detective del equipo Microtráfico Cero de la Brigada Antinarcótico, Brian, de la PDI Valdivia, detuvieron a tres personas por el delito de tráfico de drogas en el marco de una investigación coordinada por Fiscalía SAC ECO por venta de sustancias ilícitas en la capital regional. Por supuesto. El subprefecto Fernando Bustamante de la Brigada Antinarcótico de Valdivia señaló de que los oficiales de la PDI, luego de una investigación sigilosa y profesional realizada en el sector de los ediles de la ciudad de Valdivia, establecieron de que los imputados se dedicaban a la comercialización de drogas en pequeñas cantidades, utilizando para ello un inmueble destinado como punto de venta y para el consumo en su interior. Estas acciones ilícitas la realizaba en todo horario del día y sin importarle la afectación que estas conductas delictuales ocasionan a la seguridad y salud pública, tanto de los residentes de los inmuebles cercanos como de la ciudadanía en general. Lo incautado corresponde a 553 dosis de cocaína base y dinero en efectivo, producto de la venta de drogas. Los detenidos corresponden a dos hombres y una mujer, todos mayores de edad, chilenos, los cuales poseen antecedentes policiales anteriores por diversos delitos, fueron puestos a disposición del Juzgado de Garantía de Valdivia para el control de detención y respectiva formalización de cargos se indicó. A raíz del control de carabineros, en la sección Centauro detuvo a 3 hombres por el delito de microtráfico de drogas. Se incautó 51,1 gramos de marihuana, dinero en efectivo, especies vinculadas al delito. Todos pasaron al control de detención. Portaban más de 2 millones de pesos en efectivo. Lo más sencillo eran 1.000 pesos. El resto de todo eran 20 y de a 10. No, impresionante. Andaban con el dinero en efectivo, señoras y señores. Anoche todos estaban preguntando en las redes sociales, ¿tembló? Sí, tembló. Y la novedad del temblor que entregó el Centro Sísmico Nacional fue el siguiente. Le voy a indicar al tiro. 22 horas 34 minutos 05 segundos de anoche, de ayer sábado, a 41 kilómetros al oeste de Angol, a 42 kilómetros de profundidad, finalmente fue de 5.5. Esa es la información. Pero ¿cuál es la novedad de este movimiento telúrico? Que se sintió en varias regiones, llegó hasta Valdivia, aquí en Valdivia, aquí los estudios de la radio, y la radio se movió la casa anoche aquí en la radio Austral. En Valdivia también en diferentes puntos se movió, depende del terreno, hay sectores que son más blandos, otros que son con otro tipo de estructura. San José, donde reside este servidor, por ejemplo, está en la parte de abajo, mucha piedra. Entonces se movió, fue algo muy tenue, pero acá en Valdivia no, mucho más fuerte. Los vecinos de Mehuín, de Niebla, de Corral, por ejemplo, también dicen que algunos percibieron un poquito más fuerte. Pero aquí quiero llegar, ¿cuál es la novedad? 22 horas 34 minutos, 23 horas 04 minutos, 04 segundos, a 41 kilómetros al oeste de Angol, o sea, casi en el mismo sector, pero a 38 kilómetros de profundidad, 3.5. Después, fue otro el movimiento telúrico que hubo allí. A las 4 de la mañana con 3 minutos 57 segundos, a 42 kilómetros al oeste de Angol, o sea, un kilómetro más allá. ¿Se da cuenta, no? Pero a 37 kilómetros de profundidad, 42, 38, 37 de profundidad, 4.8. ¿Se da cuenta, no? Y después viene otro cerquita de por allí. A las 4 de la mañana, 26 minutos 23 segundos, a 42 kilómetros al este de Lebu, pero a 36 kilómetros de profundidad. Y ese fue de 3.6. Estoy sacando la información directa. Centro Sismológico Nacional, así se llama, que va dando a conocer toda la información de los movimientos telúricos que hay por día con respecto de los sismos. A ver, ¿cuál es el más reciente? Voy a ver por acá. Calama, 11 de la mañana, 39 minutos, 2.7. ¿Se dan cuenta? Pero ese fue a 94 kilómetros por hora. Perdón, a 94 kilómetros de profundidad. ¿A qué queremos llegar? Chile es un país sísmico y es verdad. Y nosotros en Chile tenemos que haber aprendido ya la lección del terremoto más grande del siglo XX, 1960, conocido como el terremoto de Valdivia, pero abarca desde Concepción por el norte hasta toda la isla grande de Chiloé por el sur y parte de la región de Aysén también. Terremoto más grande del mundo. Todos se concentran en la historia y ven Valdivia porque fue impactante, ¿no? Pero analicemos más, ampliemos un poco más la historia, veamos qué pasó en Concepción, en Temuco, qué pasó en Chillán, que sucedió en Osorno, en Puerto Montt, Chiloé, Castro, en Coyhaique. Infórmense de aquello también y se van a sorprender. Fue un cambio de la tierra realmente. Anoche hubo tres movimientos y casi en el mismo sector en Angol. ¿Estamos preparados para un sismo de gran envergadura realmente? Sí, hay muchas personas que están preparadas. Tienen su mochila, o algunos tienen en diferentes partes en la casa los remedios, botellas con agua, ropa interior, calcetines, zapatillas, zapatos, jeans, trajes como por ejemplo ropa de deportiva, buzos, casacas. Eso a veces lo tienen siempre a mano. Y está tan bien, inclusive está en el subconsciente, se hace. Está tan bien organizado que desde la pieza vas caminando, vas sacando las cosas y vas caminando por un pasillo y llegas al comedor para salir por la puerta, ¿no es cierto?, el living. Y tienes todo como a la mano, vas caminando y tienes todo a la mano. Los chilenos al ladito de la cama ya no nos levantamos a pie de descanso. Tenemos nuestras zapatillitas listas, preparadas ante cualquier eventualidad, siempre. Eso es lo primero que hay que hacer, proteger los pies. Bueno, ¿estamos preparados? Sí. ¿Hemos aprendido la lección? También. Las personas, el individuo común como usted, como yo, como todos, hemos aprendido. Bien por ello. Pero todavía nos falta mucho más en otras cosas que poco a poco vamos a ir soslayando con el tiempo, pero no en un tiempo largo, tiene que ser rápido. 1:32 p.m, 32 minutos, una emergencia de salud se registró en la zona limítrofe entre las regiones de Los Ríos y la Araucanía, donde un grupo de aproximadamente 7 menores de edad sufrieron ayer estados de inconsciencia tras realizar una actividad de trekking en el sector Alto Copín, en la localidad de Queble, cerca de Mehuín. Ese es justo como el límite entre Mehuín y Queble. Los jovencitos provenían de la comuna de Vilcún. Comenzaron a presentar severas descompensaciones al momento de abordar bus que los transportaba. De acuerdo con los primeros reportes desde el lugar, los afectados presentaban evidentes problemas de salud, permanecieron inconscientes, lo que generó preocupación entre los testigos y encargados del grupo. Hasta el sector llegaron voluntarios del Cuerpo Bombero de Tolten, una ambulancia de la misma institución, para brindar las primeras atenciones de urgencia. La situación es investigada por organizaciones de salud para determinar las reales causas de la emergencia. También llegaron los bomberos de Mehuín a colaborar el momento que vivieron, que no fue para nada fácil. Señala de que estaban haciendo el trekking y se les descompensó una de las chicas. La pudieron ayudar, salió del momento, pero después cuando llegaron al bus, se volvieron a descompensar, pero se descompensaron varios. Y eso fue lo que afectó en sí la situación. Se está investigando, el establecimiento sacó un comunicado en donde indicaron de que después se estabilizó a todos los niños y que estaban en mejores condiciones y que no hubo mayores problemas. Estaba buscando acá porque está a disposición, aquí está. El Liceo Bicentenario Padre Nicolás informa a la comunidad educativa y a la comunidad de Vilcún que durante la jornada de ayer, estudiantes de tercero y cuarto medio de la especialidad de servicio de turismo realizaron una salida pedagógica a la zona costera de Mehuín y sus alrededores, actividad desarrollada con el apoyo de un bus de la municipalidad de Vilcún. Dentro de las actividades programadas se contemplaba una caminata por un sendero en el sector Instancia, en la cual una estudiante sufrió una descompensación, siendo atendida de manera inmediata por sus profesoras y compañeros. Producto de la situación, cinco estudiantes también presentaron crisis emocionales, por lo que fueron trasladados en ambulancia y carro de bomberos al hospital de Tolten para una evaluación y atención médica. se informa con tranquilidad que acá todos los estudiantes fueron dados de alta, regresaron a Vilcún junto a la delegación. Ese es parte del comunicado del Liceo Bicentenario Padre Nicolás de Vilcún. Ahora, ayer nuevamente resurgió la voz de los mehuinenses. ¿Por qué Mehuín no tiene una ambulancia permanente 24/7? Esa es la pregunta que hacen en Mehuín. ¿Están todos bien los chicos? ¿Se recuperaron? Un violento incendio se registró hoy domingo en la comuna de Río Bueno, afectando a una vivienda, ubicada en la intersección de las calles Alonso de Ercilla y Baquedano. El fuego se originó por causas que se deben investigar, propagándose con rapidez por la estructura del inmueble. Al lugar de la emergencia se trasladaron varias unidades de bomberos, cuyos voluntarios trabajaron intensamente en el sector para controlar la situación y evitar de que el fuego alcanzara construcciones colindantes. El trabajo de los equipos de emergencia se sumó el despliegue de personal especializado para resguardar el perímetro. Según la información preliminar entregada desde el lugar de los hechos, el avance de las llamas fue agresivo, afectando de manera considerable casa-habitación. A pesar de la magnitud del siniestro, los equipos de respuesta no informaron nada más hasta el cierre de esta edición sobre personas lesionadas o damnificadas, confirmando de manera oficial. Extraoficialmente, auditores de la Radio Austral en el sector indicaron de que son dos las viviendas que se quemaron a puertas cerradas y no hay lesionados. No saben qué pasó, que el fuego se fue, pero de una. Lo que pasa es que las casas, habitaciones de madera, eran madera antigua. Igual que una caja de fósforo. Arranca un poquito nomás y estando todo seco se va de una. Dos casas finalmente son las que terminaron quemadas. Según testigos en el lugar, que nos enviaron una pequeña notita vía WhatsApp. Cerca de 92 personas perdieron la vida a causa del cáncer colorrectal, enfermedad que se origina por el crecimiento anormal de células en el colon o en el recto, en la región de Los Ríos durante el año pasado. Según los datos preliminares del Departamento de Estadística e Información de Salud de IS del MINSAL, la cifra representa una disminución de 7 fallecimientos en comparación con el periodo anterior. El informe detalla que el grupo más afectado de la zona corresponde a personas de entre 70 a 89 años, 46 casos, seguido por el tramo de 50 a 69 años, 32 decesos. A nivel nacional, la situación muestra un aumento significativo desde 2020, alcanzando a aproximadamente 4.000 muertos en 2025, lo que se traduce en cerca de 10 fallecimientos diarios. Actualmente esta patología se posiciona como la tercera causa de muerte por cáncer en el país. Esta realidad resulta altamente alarmante debido a que 9 de cada 10 pacientes podría curarse si el diagnóstico se realizara de manera precoz, etapa temprana de la enfermedad. En su inicio, este cáncer suele ser silencioso, no presenta síntomas, pero en fases avanzadas puede manifestar dolor abdominal, fatiga, pérdida de peso inexplicable, cambio de ritmo intestinal. Doctora Macarena Larraín, gastro-oncóloga de la Facultad Arturo López, Arturo López Pérez, resalta la importancia de la prevención. Detectarlo precozmente permite identificar pólipos, cáncer, etapa inicial, cuando las posibilidades de curación superan el 90%. Sí, pero de ahí a que te den una hora, y ojalá esté el médico especialista para atender. No hay médico. ¿Y qué hace la gente? Tendré que esperar. Porque no tiene dinero, no se puede atender en clínicas privadas. no le alcanza la platita, le alcanzará para ir a hacerse un examen, una visita, y sería dos visitas, cuatro ya. Pero si no hay un especialista, no hay la atención rápida, oportuna, precoz, porque el cáncer no espera, la gente fallece. Así de dura es la realidad. 18 minutos para las 2. Valdivia dio primer paso en el proceso de participativo de buscar avanzar en una candidatura para integrar una red de ciudades creativas de la UNESCO. Audiovisual Valdivia, construyendo la postulación de la ciudad en la red de ciudades creativas de UNESCO, se denominó el taller que marcó el inicio formal de este trabajo que están levantando. Proceso también impulsado por el municipio de Valdivia y el gobierno regional a través de su Asociación Patrimonial Cultural junto a sus equipos ejecutivos. Que les vaya súper bien. La Junta de Vecinos 7, Fernando Santibán, invita a los vecinos a una reunión este martes 12 de mayo a las 7 de la tarde para ver el avance de proyectos de alcantarillado. Comunica la directiva. Comisión Electoral Codelo Cefán Externo Valdivia se encuentra en un proceso de renovación de directiva. Las elecciones se llevarán a cabo el 29 de mayo de 14 a 18 horas, por lo cual se va a realizar una reunión extraordinaria el miércoles 13 de mayo a las 18:30 horas en la sala de reuniones del CEFAN. Se invita a todos, por favor, a participar. Vamos a hacer una pequeña pausa, volveremos con los deportes.

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0: 13 horas, 44 minutos.
1: Ya estamos a 16 minutos de que sean las 2 de la tarde. Luego va a llegar el mundo Ricardo Urra Oces para entrevistar en el programa Encuentro a Reinaldo Esteban Estay Zúñiga, presidente de la Cámara de Comercio de Detallista, Turismo y Servicio de Valdivia y de la Federación Regional de la Cámara de Comercio de Turista y Servicio de Los Ríos. ¿Cómo está el comercio en Valdivia y en la región? ¿Hay empleo o no? ¿Qué pasa con los malls chinos? También, respecto de proyectos, los beneficios PYME, la región de Los Ríos, estadísticas y tantas otras cositas como la presencia de la presidenta de la CPC, Susana Jiménez Schuster. Van a hablar de varios temas interesantes, obviamente. En el deporte, del Club Deportivo Valdivia se impuso anoche 97-75 al elenco de Puerto Montt Basket. Con ello se dio ya su paso a la semifinal de la Conferencia Sur, correspondiente a la Liga Nacional del Básquetbol a Apertura. Se jugó en el Municipal de Puerto Montt y pese a un buen inicio del elenco local, el CDB tuvo una segunda mitad brillante que le permitió quedarse con el triunfo y ganar la llave del play-in por 2-0. En Puerto Montt, el goleador fue David Ferreira, 21 puntos. Owen Liz, 23 puntos para Valdivia. Carlos Lauler, 20 unidades también. Ya. Ahora el Deportivo Valdivia deberá esperar a que se definan las demás llaves de eliminación correspondiente a los play-in para conocer a su rival en las semifinales de la Conferencia Sur de la Liga Nacional del Básquetbol Apertura. En la otra llave que disputa el play-in, hoy Deportes Las Ánimas se enfrenta a Deportes Castro en la Isla Grande de Chiloé. El juego 2 será a las 21 horas en el Municipal de Castro. Con la posibilidad de alcanzar la cima de la tabla de posiciones, hoy Deportes Valdivia visitará al elenco Deportes Hualpén por la cuarta fecha en la zona sur de la tercera división B. El compromiso se disputará desde las 5 de la tarde en el estadio Las Golondrinas de Hualpén. Valdivia llega con la cuarta fecha invicto, tras sumar 2 triunfos, un empate en sus primeros partidos, por lo que de ganar hoy podría acompañar a Municipal Paillaco en el primer lugar de la zona sur de la tercera división B. Municipal Paillaco empató a 2 con Hualqui, su líder en la zona sur. Sigue líder en la zona sur. Felicitaciones entonces por ese logro. Durante la mañana se estuvo jugando el campeonato de los viejos crack. Esperemos de que les haya ido muy bien. Con jornada triple en Valdivia y otro partido en Río Bueno, comenzó hoy domingo la fase semifinales del Regional de Clubes Campeones de la categoría Super Senior y Honor, instancia en la que alza al candidato a los títulos. En la capital regional, en el Estadio Félix Gallardo, comenzó a jugarse Super Senior a las 11 de la mañana. Los elencos de San Luis con Miraflores, 12:30, la otra llave, elenco veterano de Wander General Lago de Valdivia con Bancario de la Unión. De fondo por la semifinal de honor, jugaban a las 2 de la tarde, Gil de Castro con el Deportivo Panguipulli. En la otra semifinal de honor, 3:30 en el Bicentenario de Río Bueno, gol y gol de Vivanco recibía a Royal de Futrono. La revancha se van a resolver a los finalistas, se disputarán el próximo 17 de mayo con lo que se conoce con los partidos de vuelta. 5 de la tarde hoy juega Deportes Hualpén con Deportes Valdivia. Repito, el día de hoy. Primera B, Puerto Montt le ganó 2-0 a Magallanes en el inicio de la fecha 11. Iquique empató a 1 con Rangers, Recoleta 1, Deportes Santa Cruz 0. Temuco perdió de local 0-1 con la Unión Española y Wander goleó 5-1 a Cobreloa en la Primera B. ¿Cómo vamos a esta hora? Copiapó le está ganando 2-1 a San Felipe y Antofagasta le gana 2-0 a San Luis. Mañana a las 20 horas cierran Curicó Unido con San Marcos de Arica. Para mañana. Segunda división, Brujas le ganó 2-0 a Trasandino. Santiago City empató a 1 con Concón Nacional. Deportes Rengo le ganó 3-1 a General Velázquez. Provincial Osorno le ganó 1-0 a Lota Schwager. Por la tarde juegan Real San Joaquín, Atlético Colina, Colchagua, Deportes Linares. Copa de Liga, La Serena 2, Auda 4, Cobresal 2, U de Concepción 1, Colo-Colo 3, Deportes Concepción 1. El día de hoy en esta quinta fecha, 3 de la tarde, Coquimbo Unido, Huachipato, Unión La Calera, Universidad de Chile, 5:30, Universidad Católica, Ñublense, 20 horas, O'Higgins, Everton. Mañana a las 20 horas Palestino Limache y el miércoles 13 de mayo cierran a las 7 de la tarde Coquimbo Unido versus Colo Colo. Según se dio a conocer, obviamente. Una evertonina y la hija de un ex delantero wanderino clasificaron en la Roja Sub-17 al Mundial. Antonella Martínez, goleadora del sudamericano, realizado en Paraguay, y Catalina Muñoz, hija de Carlos Muñoz, anotaron los goles decisivos en el último decisivo duelo ante Ecuador. Un partido vibrante hasta el final para conseguir el meritorio 2-1 que las lleva al Mundial. Preocupación existe en el mundo del fútbol por el estado de salud del ex entrenador de la selección chilena, don Nelson Acosta, quien durante la noche del sábado 10 de mayo, 9 de mayo, 10 de mayo y 10 de la madrugada, debió ser trasladado de urgencia a un centro médico. Según T13, el otrora entrenador de Everton había ingresado cerca de las 22 horas 41 minutos, o sea, ayer sábado 9, a una clínica y de momento se mantiene con un diagnóstico reservado. Además, su familia no se ha pronunciado sobre la hospitalización del señor Acosta. Cabe recordar que desde hace unos años el ex DT enfrenta un diagnóstico de Alzheimer y no es la primera vez que ingresa a un centro asistencial por complicaciones. En noviembre pasado debió acudir por una baja de frecuencia cardíaca, recordarán. También hay otro problema que se está dando, una disputa familiar por dificultades que enfrenta su padre para poder acceder a cuidados médicos y otros temas más que están dándose allí. Hasta 1998 en Chile era el Pelado Acosta. Chile clasifica a Francia y de allí adelante todos, con el respeto que se merece, don Nelson Acosta. Nadie más lo trató del Pelado Acosta. Don Nelson Acosta. Ali León, con la guardameta nacional Cristiane Indler como titular, conquistó la Copa Francia tras vencer 4-1 al Paris Saint-Germain en la final disputada en el domingo en el Estadio Genut de Valenciennes. El cuadro de Tiane se impuso a su ex equipo con goles de la haitiana Malchie Dumournay a los 23, doblete de la francesa Vicky Becot a los 35 y 40 y un postrero tanto del estadounidense Lindsey Hepp a los 75. En tanto, las parisinas solo descontaron mediante cañonar la congoleña Merveilin Kanjinyah a los 63. Así es que campeonas, las del Olympique de Lyon en la Copa Francia Femenina. Felicitaciones. Esteban Pavés se vistió de figura con un golazo que le dio el punto de oro a Alianza Lima. El Nacional apareció con un gran disparo que evitó la derrota de su equipo. Pausa y volvemos con noticias del país.

0: 13 horas, 54 minutos.
1: 6 minutos ya para que sean las 2 de la tarde. Antaviru, Organización Mundial de la Salud, asegura de que el riesgo de contagio es bajo y confirmó de que los países están tomando precauciones. Tedros Adhanom se refirió en concreto a los 17 pasajeros estadounidenses que, tras ser desembarcados de Búquena, serán trasladados a sus países hoy mismo, hoy domingo, a los lugares que corresponden. A los que son españoles y bajan en España, los van a atender especialmente. Asesina a conductor de aplicación en Puente Alto, fue apuñalado por dos sujetos. Hasta ahora, la policía precisó de que el fallecido es un ex extranjero, y que se están realizando las indagatorias para determinar quién era el dueño del vehículo, qué pasó. Detienen a tres sujetos por robo en local comercial de Iquique. Los individuos fueron detectados por personal de la central de cámaras mientras intentaban ingresar forzadamente a un local comercial en el sector céntrico de esa ciudad. Con reunión de autoridades, Puerto Montt busca avanzar en estrategias ligadas al manejo de residuos y reciclaje. El municipio abordó con el Ministerio de Medio Ambiente la crisis de residuos y la ley REP y la protección de los humedales. Dos personas fallecidas en un incendio de vivienda en Quellón. La emergencia se produjo durante la madrugada en la calle Runcalín, movilizando a tres compañeros bomberos, además de carabineros, hacia el sector. Fue detenido el acusado de robo por sorpresa en San Pablo. El imputado mantenía además dos órdenes de atención vigente por delito de robo con violencia, así es que se fue detenido el hombre. Test descifra gabinete de Kast. Quirós se consolida como el ministro más poderoso. Aunque la tendencia general de mayo es negativa para este gabinete, el titular de Hacienda es percibido como la figura clave del gobierno. De la mano del proyecto de ley de reconstrucción, obtiene además el mejor promedio entre su presencia en la prensa y en redes sociales y el control de su agenda. Lo sigue de lejos, muy lejos, Iván Poduje, de Vivienda, único ministro con una evaluación positiva sostenida, se indicó. El Ministerio de Educación evalúa pausa en implementación de los SLEP en algunos municipios. Hay una ley que nos limita y que hay que cumplir, y nosotros sabemos eso, señaló la jefa de la cartera educacional. Funcionario de Carabineros lograron la incautación de casi una tonelada de marihuana en la región de Coquimbo, que era trasladada por un camión hacia la zona central del país. Especialmente el vehículo transitaba por la ruta 5 y llevaba la droga camuflada en sacos de cemento. Según consigna La Tercera, los uniformados lograron decomisar 976 kilos de marihuana procesada lista para la venta. El avalúo es de 11 mil millones de pesos en drogas. 11 mil millones. Ups. Llegamos al final de la edición central del Informativo Austral. Ya viene el mundo Ricardo Urra Ose con el programa Encuentro. El día de hoy hablará con Reinaldo Esteban Estáez Zúñiga, presidente de Cámara de Comercio y Detallista, Turismo y Servicios de Valdivia y de la Federación Regional de Cámara de Comercios. Farmacia de turno del formulario, Camilo Enrique 780. El pronóstico del tiempo es el siguiente. Despejado hoy por la tarde, máxima de 17 grados. Tenemos a esta hora ya 14 grados Celsius, 15 casi. Para mañana mínima de 3, máxima de 16. Amanece con niebla, algunas nubes dispersas y después despejado. Y no va a llover durante toda la semana según este informe. Vamos a ver qué pasa. Agradecemos la sintonía y esperamos de que tengan un bonito día. Disfruten, páselo bien en este el Día de la Madre. Controló Miguel,

0: perdón, Juan González a esta hora del día de hoy. Miguel Ángel no, hoy día está descansando, celebrando a las madres, más que es de ese equipo, así es que va a celebrar harto el día de hoy. Agradecemos la sintonía, que estén muy bien, buenas tardes.
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3: En Radio Austral le indicamos la hora.
4: 14 horas, un minuto.

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0: Muy buenas tardes, estamos dando inicio a una nueva edición del programa Encuentro a través de la Radio Austral, la emisora bien valdiviana. Hoy vamos a hablar de números, de pesos, de economía, de desarrollo económico más bien, con nuestro invitado. Queremos preguntarle respecto de la situación de la Cámara de Comercio Detallista, Turismo y Servicios de Valdivia, si observan avances, cuál ha sido hoy en día la evaluación que se hace sobre la situación del sector, qué pasa, por ejemplo, con la carga impositiva para el comercio detallista, las expectativas que tienen respecto de ya el día de mañana, podríamos decir, dos meses en que está corriendo este nuevo gobierno, su opinión sobre las medidas económicas que se pretenden implementar en el llamado proyecto de reconstrucción, si les beneficia o les afectaría. También quisiéramos preguntar qué tanto les va a favorecer o no el crédito tributario por el empleo formal, si el alza de impuestos para las pymes es el punto de conflicto para el sector, porque hoy día están a una tasa preferencial del 12,5% y que expira en dos años más. En fin, estas y otras preguntas con el presidente de la Cámara de Comercio Detallista, Turismo y Servicios de Valdivia y de la Federación Regional de Cámaras de Comercio, Turismo y Servicios Los Ríos. Es el director nacional de la Confederación de Comercio Detallista y Turismo de Chile, gerente y fundador de la consultora y asesorías LVM. Es de profesión contador auditor, licenciado en control de gestión, titulado en la Universidad Austral de Chile. Posee un magíster en gerencia social, ciencias políticas y gobierno. Posee además un diplomado en gestión de capital humano y administración de personal. Se ha desempeñado como subdirector de calidad y control normativo de la JUNGI. También ha ejercido la docencia en procesos de gestión contable. Presidente del Centro General de Padres y Apoderados del Hampton College. Tesorero de la Corporación de Desarrollo Productivo de la Región de Los Ríos. Me refiero al señor Reinaldo Esteban Estay Zúñiga. Reinaldo, como te conocemos, bienvenido por segunda vez acá en el programa. ¿Qué tal? Buenas tardes.
1: Buenas tardes. Gracias por la invitación.
0: Oye, ¿cuánto me debo haber tomado? ¿Unos dos minutos para leer tu... la cantidad de... ¿Cómo lo haces para ejercer en tantos lugares, en tantas condiciones?
1: Bueno, principalmente yo creo que uno... La familia es súper importante. Tengo una compañera y dos hijos que me acompañan y me aceptan de repente. Porque además soy contador, entonces tengo mi consultora, los labores de la Cámara y de la Federación, las reuniones del directorio. ¿No? Me acompañan harto, me entienden un poco mis ganas de aportar a la sociedad.
0: Muy bien. La última vez que conversamos acá, Reinaldo, fue el día 1 de junio del año pasado. Entonces la pregunta es, ¿qué ha pasado desde esa fecha hasta esta hora? ¿Cuánta agua ha pasado bajo los puentes, cruces, Caucau, Calle Calle, Pedro de Valdivia?
1: Han pasado hartas cosas, pero bueno, por lo menos para nosotros o para el gremio que yo represento, específicamente hemos cumplido algunos objetivos. No sé, hemos cumplido el objetivo principal que teníamos de terminar la restauración de nuestro edificio institucional que se quemó el año 2014 y que al nosotros ser un gremio, no ser una entidad pública, vivimos de nuestros propios recursos, juntar en cierta medida los recursos económicos para concretarlo de una sola vez no pudimos, lo hicimos en dos partes, primero, bueno, en tres en realidad. Primero el primer piso, el segundo y ahora el tercero, donde instalamos un gran salón, una gran sala de reuniones para realizar actividades, capacitación para nuestros socios. Dos oficinas, baños, así que no, por ese lado ha pasado harto y se han concretado las cosas.
0: Sí, déjame interrumpirte ahí, Reinaldo, porque te vi en una foto cuando estaba partiendo la construcción. Entre medio de los pilares y todo eso, debe haber sido en verano, porque estaba
1: Estaba con pantalón corto. Sí,
0: exactamente. Y ahora vi la inauguración, muy bonita, tú de humita. Claro. Y el piso vitrificado, si mal no me equivoco, yo no he subido hasta allá. Esto es el tercer piso, ¿no es cierto?
1: Sí.
0: Esto está muy bonito y quiero felicitarte, Reinaldo, porque yo creo que este es como el renacimiento, como siempre se dice en Valdivia, del ave fénix, de la institución que se representa en una estructura, que la estructura, si no la arregla, es como la casa de uno, ¿no? Que la deja bonita para sentirse bien, para sentarse en el sillón, qué sé yo, etcétera. ¿Acaso sí puede? Y por lo tanto yo creo que ese hito, que no fue hace mucho, tiene que haber sido muy importante, muy decidor, presencia de autoridades, los propios socios de la Cámara. Cuéntame ese momento, cómo se vivió.
1: Felicidad y tranquilidad en cierta medida con el directorio de que habíamos cumplido, porque nosotros cuando asumimos la dirección o la dirección del gremio, uno de nuestros objetivos era volver a tener a disposición de nuestros socios nuestro edificio institucional completo. Claro, ya en una primera parte habíamos arreglado el segundo piso, teníamos lo mismo también, una sala más pequeña, nuestra oficina de administración, un par más de oficinas. Pero el tercer piso, o sea, uno veía, el tercer piso seguía mostrando los vestigios del incendio del 2014. Las vigas quemadas, pedazos del... Estaba ahí todavía. Entonces, el otro día en la inauguración, bueno, inauguración que también debo reconocer que lo hicimos con nuestro esfuerzo, pero esta vez también recibimos un apoyo importante de Cercotec, del Servicio de Cooperación Técnica, a través de su Fondo de Fortalecimiento Gremial. En términos de número, nos salió casi 40 millones en arreglo y Cercotec nos aportó con 9 millones. Entonces, para nosotros igual eso es súper importante y ahí tengo que destacarlo. Entonces, ese momento, como digo, fue de felicidad y de tranquilidad, ya cumplimos. Pero también nos genera ahora otro desafío, que es porque antes yo les decía, nosotros trabajábamos para terminar esto, lo terminamos y ahora tenemos que ocuparlo. Ocuparlo y en cierta medida, y hacer carne lo que decimos con respecto a su uso. Así que estamos trabajando, hemos estado contentos. O sea, lo inauguramos ahora en mayo y ya no sé, pues, antes de ayer, los colegas que nosotros también apoyamos hacer como cámara distintos tipos de actividades que realiza la ciudad, los colegas que organizan el festival Fungifest, lanzaron el Fungifest, su hito de prensa fue en el salón nuevo, ahí mirando el río. Entonces ya se está utilizando para generar desarrollo, para generar comercio, que era lo que nosotros buscábamos. En forma interna se nos acercó un grupo de cuequeros, su cueca creo que se llaman los chiquillos. Entonces nos pidieron tanto el segundo piso como el tercero para realizar unos talleres de cueca ahora por 2 meses, donde los socios de la Cámara van a tienen cupos de participación gratuitos y ellos realizan sus talleres de cueca con las personas que participan. Entonces ya les estamos dando un uso y una utilidad para nuestros socios, que es lo que buscamos. Y queremos que sea permanente, hacer talleres, capacitaciones, un punto de encuentro. Igual, tanto para que también se relaciona un poco con lo que nos hemos planteado como Cámara, que somos la segunda Cámara fundada acá en Valdivia en los años 60, que ayudamos a crear la Federación de Cámaras de Comercio, donde hay cámaras de otras comunas. No están las 12 regiones hoy. Esperamos llegar a tener representación de las 12, o sea, de todas las comunas de la región. Pero hoy día ese espacio también está disponible para que los colegas, cuando vienen de comunas a hacer trámite en la capital regional, puedan reunirse, pasar a tomarse un café, o no sé, a estar un rato mientras lo atienden en el lugar a donde viene. Entonces,
0: ya.
1: Para Mira, nosotros el perdón. Espacio ¿cómo se llama? Es importante tenerlo a disposición.
0: De acuerdo. Reinaldo, solo tengo ahí una disquisición. Sobre ese piso vitrificado, bailar cueca, ¿no será que lo va a picotear un poco o
1: Sí, no,
0: esto
1: no,
0: está previsto?
1: no, no, los talleres de cueca van a ser en el segundo piso.
0: Ah, ya, perfecto.
1: Ya, y en el tercer piso lo van a utilizar porque este grupo de cueca no es solamente baile, sino también tienen
0: Música.
1: música.
0: Claro,
1: Entonces,
0: ya.
1: tercer piso del colegio no se lo
0: Ya.
1: dijimos. Claro.
0: Perfecto.
1: Ahora ellos también se defendieron, dijeron que cuando practicaban lo hacían con zapatillas, que lo hacían.
0: Ya, de
1: Pero
0: acuerdo.
1: si les dimos las indicaciones que para los ensayos cueca en el segundo piso
0: Exacto.
1: y arriba para el tema musical.
0: Ya, bueno, cualquiera que nos está escuchando, que yo creo se habría hecho la misma pregunta, así que tenía que hacerla. Cuéntame, desde el punto de vista de una afirmación que tú realizaste no hace mucho, que son uno de los mayores generadores de empleo, el sector del comercio detallista. Explícame un poquitito eso.
1: Claro. Bueno, en realidad fue una. Esto también algo que hicimos en el verano como federación fue la organización de el segundo seminario de economía regional. Ya habíamos organizado, cuando se creó la federación, con las otras cámaras, hicimos un seminario de economía regional y ahora fue el segundo. Y en este segundo dentro de los actores, porque eran habían expositores, dos expositores, un expositor del mundo público y un expositor del mundo privado. El expositor del mundo público era Pablo Díaz, que era el director regional de Corfo, y él en su presentación entregó bastantes datos con respecto a la situación económica de la región, el aporte laboral, y ahí él tenía la información que manejaba Corfo con respecto a la creación de empleo en los últimos 10 años. Si sumamos los empleos que se crean en el comercio más los empleos que se crean en los servicios, llegamos al dato que yo indicaba. Aquí somos un relevante con respecto a la contratación. Porque estamos hablando de que en mi sector, no sé, yo por ejemplo, en mi empresa somos tres trabajadores. Mis colegas, la mayoría, pasan los miembros de la cámara de uno a cinco trabajadores. Entonces, el gota a gota, la suma de trabajador por trabajador no hace ser relevante en relación a la contratación en la región y en el país en general. Hay hartas personas que dependen del comercio establecido y formal por medio de contratos y algunos lamentablemente sin contrato. Pero por eso es la cifra que nosotros indicamos en la columna respectiva.
0: Pero,
1: ¿17?
0: ¿estamos hablando de qué porcentaje en la región?
1: Estamos hablando de un 14 más un 4, como el 17, 18% suman el comercio y los servicios en general.
0: Ya, casi un 20%. O sea, uno de cada cinco trabajadores de la región, me imagino formales, está en el sector, en el rubro comercio. ¿Eso es?
1: ¿Y servicio?
0: Y servicios.
1: Sí, claro.
0: Uno de cada cinco. Ya, perfecto. Ahora, en este mismo informe del Comité de Desarrollo Productivo Fomento de los Ríos de la Corfo, se señala que en la región, por lo menos al año 2024, las microempresas, o sea, aquellas que no me acuerdo bien el volumen de ventas, pero no alcanzan a ser, serán unos 30, 60 millones anuales aproximadamente, un poco más, no me acuerdo bien, son 62,8%, o sea, 6 de cada 10 empresas están dentro de la categoría microempresas. Eso, mucha
1: Sí.
0: cantidad de empresas, ¿no?
1: Mucha MIPYME. También, bueno, en ese mismo seminario se mencionaba al crecimiento que produjo, no sé, porque produjo la plataforma Tu Empresa en un Día en el mercado, a la creación de empresas. Pero también ahí había un dato re bueno, que había que mucha empresa creada y que también se mantenía con bajo movimiento, porque en bajo movimiento tributario. Entonces eran dos datos interesantes. Uno, la gran cantidad de empresas que están en el rubro de MIPYME y a la vez también las empresas que tienen pérdida o baja ventas y que están creadas, sí.
0: Claro, hay también dentro de los gráficos que entregó Fomento a los Ríos una información en la que hay empresas que no tienen movimiento contable. Yo me imagino que los datos los obtienen también del Servicio de Impuestos Internos, ¿no?
1: Sí, yo creo que es por eso.
0: Ya, ok. Entonces, la incidencia de tu sector no es nada despreciable, eso es lo que quiero apuntar en definitiva. Y respecto de los problemas que enfrentan ustedes, ¿cómo está la situación de los arriendos hoy en día, sobre todo en lugares céntricos? ¿Cuánto ha subido esto? ¿Hay algo de especulación? Uno ve que un día un comercio, un negocio abre y al poco tiempo después cierra y después viene otro, en fin, hay apuestas, al final terminan cerrando, etcétera. Cuéntame algo de eso.
1: Bueno, en general, bueno, es una situación difícil ejercer la actividad comercial hoy en día. Principalmente, bueno, hay hartos factores, o sea, claro, el arriendo es un factor importante, los costos de arriendo no son baratos. De repente hay MIPYMES que, o hay negocios que comienzan y claro, y el costo de arriendo, si no hay un capital que apalanque, muchas veces es complicado formalizar en un negocio. Pero también, fuera del arriendo, hoy día los canales de venta son importantes. Por ejemplo, no sé, pues en Valdivia hoy día nos encontramos con estos dos, tres grandes centros comerciales que uno va en los días de lluvia y los colegas que son los franquiciadores, hay muchas franquicias dentro, están con un flujo de gente permanente. Y las calles céntricas, si está lloviendo no hay nadie. Entonces, nos encontramos hoy con esta forma, este cambio que están teniendo las ciudades con respecto a dónde se desarrolla la actividad comercial. Entonces, muchas veces no se entiende el alto valor de arriendo en lugares que no sé, porque el flujo de gente cuando no está lloviendo es bajo. Alguien me decía, un colega me hacía ese tipo de preguntas. Lo otro también hoy día, el comercio normal, si ya no existen, no sé, canales de venta por redes sociales o por internet, tampoco puede competir al 100%. El otro día un comerciante de años, una persona de años que tiene un negocio acá, claro, y hablábamos y tenía ese principal problema. Su flujo de venta estaba... En realidad se acercó como comentando un poco qué podía hacer porque quería cerrar. Pero empezamos a analizar, claro, porque él está en un lugar que hoy día la gente no pasa. Y si van, van porque por algo específico. No es que vayan a tomarse un café o buscar otro regalo porque no está en un lugar donde haya tiendas ancla, porque lamentablemente, no sé, el comercio más pequeño funciona un poco en base a lugares que atraen personas, o a tiendas anclas, como uno le llama, a grandes tiendas o a algún evento en particular.
0: Déjame agregarte un factotum a ese comentario, me parece súper interesante, Reinaldo, y yo creo que uno también tiene que mirar el ecosistema estructural, voy a decirlo directamente. No en todas las calles hay marquesinas por donde pueda transitar la gente y no pueda ser mojada por una lluvia intensa como la que hemos tenido en los últimos años, y por lo tanto desincentiva al tráfico y al tránsito por esos lugares. Súmale a la disminución de lugares de estacionamiento en el centro de la ciudad. Por lo tanto, la gente se siente más atraída a ir a un mall que tiene estacionamiento, ¿cierto? Que tú pagarás una cierta cantidad, pero luego transitas dentro del mall bajo la lluvia, cubierto de... protegido de la lluvia. No tienes que andar, exacto, con tus paquetes, mojándote, colocándolos por aquí y por allá, etcétera. Entonces, también eso conspira, creo yo, en el ecosistema de dónde estamos. Porque hay que entender a la ciudad, su contexto, su climatología, etcétera. Yo creo que eso lo está siendo abordado convenientemente.
1: Sí, yo concuerdo con eso. Por eso era mi comentario, en realidad, porque... más allá de lo, claro, de lo caro que están los arriendos, que en cierta medida, claro, porque también es un negocio para los que arriendan, los que tienen un bien, que tú, ya, ¿cierto? Entonces, pero no como que no se analiza un poco ese contexto, que quien se va muchas veces a instalar ahí con suerte va a tener para pagarle a él. o se tiene que ir, más encima y quedan debiendo porque o el negocio no funciona. Bueno, y ahí también viene otra cosa, que otro análisis gremial y profesional que uno hace, que muchas veces, claro, la idea de los negocios, la gente en cierta medida, el ciudadano común, lamentablemente no tiene mucha información o mucha conciencia con respecto a sus obligaciones tributarias y laborales.
0: Ya.
1: Entonces, muchas veces tienen la idea de tener el negocio y no tienen claridad en sus costos, tienen como distintas falencias tributarias financieras para implementar sus ideas de negocio. Y lo hacen muchas veces con el empeño y la gana que tiene el chileno y el ser humano en general. Pero llegados los 2-3 meses se dan cuenta que en realidad están sacando plata de un bolsillo para otro y el negocio murió. Entonces, por eso, el tema, y ahí viene lo otro también, que podría explicar esa cantidad de empresas que muchas veces quedan sin movimiento, sin información, porque quedan ahí, fueron creadas y el negocio no funciona.
0: Ya, perfecto. Mira, quiero, a propósito de lo mismo, preguntarte, ¿qué tanto es la carga positiva para el comercio detallista? Pero no quiero que me respondas ahora. Vamos a aprovechar este instante para hacer una pausa aquí en el encuentro. Y dentro de poquitito ya estamos de vuelta para conversar hoy con el presidente de la Cámara de Comercio Detallista, Turismo y Servicios de Valdivia y de la Federación Regional de Cámaras de Comercio, Turismo y Servicios Los Ríos. Es el director nacional de la Confederación de Comercio Detallista y Turismo de Chile, gerente y fundador de la consultora y asesorías LVM, es de profesión contador auditor, licenciado en control de gestión, titulado en la Universidad Austral de Chile, posee un magíster en gerencia social, ciencias políticas y gobierno. Posee además un diplomado en gestión de capital humano y administración de personal. Se ha desempeñado como subdirector de calidad y control normativo de la JUNGI, también ha ejercido la docencia en procesos de gestión contable, presidente del Centro General de Padres Apoderados de Hampton College, tesorero de la Corporación de Desarrollo Productivo de la Región de Los Ríos. Me refiero al señor Reinaldo Esteban Estay Zúñiga. Nos espera dentro de poquitito. Ya volvemos aquí en el encuentro de la Radio Austral.
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0: Estamos de vuelta aquí en el encuentro de la Radio Austral, la emisora bien valdiviana. Hoy conversando, ni más ni menos que con el presidente de la Cámara de Comercio Detallista, Turismo y Servicios de Valdivia y de la Federación Regional de Cámaras de Comercio, Turismo y Servicios Los Ríos. Es el director nacional de la Confederación de Comercio Detallista y Turismo de Chile, gerente y fundador de la consultora y asesorías LVM. Es de profesión contador auditor, licenciado en control de gestión, titulado en la Universidad Austral de Chile. Posee un magíster en gerencia social, ciencias políticas y gobierno. Posee además un diplomado en gestión de capital humano y administración de personal. Se ha desempeñado como subdirector de calidad y control normativo de la JUNGI. También ha ejercido la docencia en procesos de gestión contable. Presidente del Centro General de Padres y Apoderados de Hampton College. Tesorero de la Corporación de Desarrollo Productivo de la Región de Los Ríos. Me refiero al señor Reinaldo Esteban Estay Zúñiga. Bueno, Reinaldo, antes de entrar a la consulta que dejamos pendiente respecto de la carga tributaria, me quedó la bala pasada, como se dice, respecto de cuánto cuesta un arriendo en promedio en el centro de Valdivia hoy en día, a valor actual presente.
1: Bueno, eso depende primero del lugar, si la calle, hay hartos factores, pero yo no sobre los 400.000. Creo que son muy pocos los lugares donde ese valor es menor.
0: Ya, ¿y puede llegar hasta?
1: ¿5 millones? Depende todo, depende el local. Depende el local, si está dentro de una galería, si está afuera, si es un local pequeñito, 2 metros cuadrados. Allá está. Ya, hay varios factores que influyen en eso.
0: Claro, y ahí está el rango. Entonces, si y te voy a poner un valor medio ahí del que me acabas de señalar. Si el arriendo te cuesta 2 millones, a lo menos tienes que vender mucho más de 2 millones, desde luego, porque tienes que pagar
1: el alquiler. Claro. O sea, si el arriendo te cuesta 2 millones, ya. El costo de un trabajador, estamos hablando de los 7.50 como mínimo, con líquido e imposiciones, estamos hablando de 2.750.000, más luz, agua, 3 millones de pesos de costo fijo.
0: Ya, claro, y además si el trabajador después va de vacaciones, tienes que reemplazarlo y tienes que pagar ese monto también adicional.
1: Sí, no, sí. Hay, por eso yo digo hoy día, por eso también hay harto también comercio que lo ejerce la propia persona y no, y tampoco está reflejado mucho en la cifra de los trabajadores dependientes que viven del comercio. Yo tengo, o sea, hay varios colegas que realizan su actividad comercial en forma individual o con la señora y no está, ninguno de los dos tiene contrato, simplemente tienen su negocio. Entonces también hay la importancia del comercio y de los servicios en el trabajo.
0: Claro, exactamente. Y ahí a veces para cuestiones impositivas más bien personales se declaran como trabajadores independientes. Son sus propios patrones, voy a decirlo de manera coloquial.
1: Claro, exactamente.
0: Sí. Bueno, ahí las cosas se ponen de café a castaño oscuro, como dicen algunos, ¿no? Cuando no tienes esos niveles de ventas mensuales, es bien, tienes que tomar bien en cuenta y usar una calculadora de las buenas, por lo mismo que decías al final de la primera parte del programa, entender los costos y estimar los ingresos de acuerdo a lo real. Y si tú le sumas a este gran comercio instalado en estas estructuras gigantescas, te voy a agregar otro factotum hoy día del que han puesto alerta tu sector, que es el de los mall chinos, que también tiene su propia influencia y que son otras estructuras relativamente grandes con una maximización del espacio, por un lado, y con una cantidad de oferta de millares de productos al instante.
1: Sí, yo creo que es el porque, bueno, antiguamente cuando el ciudadano buscaba, iba al mall chino, principalmente iba por un tema de precio.
0: De precio.
1: Claro, hoy va por un tema de muchas veces de diversidad, o sea, de multiplicidad de productos, como bien dices tú, que en un solo lugar vaya a pillar de todo. Porque ya no es de precio, porque en realidad muchas veces los precios están por ahí, muchas veces con el local más pequeño. Pero va el tema de la cantidad de productos que tienes, claro. Bueno, nosotros como gremio en su momento igual estábamos, en cierta medida nos alegra, no es que nos alegre, pero nos gusta cuando las instituciones funcionan para todos y la fiscalización que tienen que hacer a todos los que ejercen el comercio, si el Código de Comercio es uno solo a nivel nacional, ¿no? O sea, uno tiene que respetar las normativas con respecto a impuestos, patentes, permiso, vender y vender lo que corresponda, ¿no? Pero eso con respecto a los malls chinos. Es un gran tema, porque está ahí. Uno nos hablamos con los colegas de la federación de comuna y en el lugar, no sé, más pequeño aparece un mall chino. O sea, todas las comunas tienen mall chino, creo. No hay comuna que no tenga mall chino. Y en sectores que no son, que son partes de comuna, pero que no es la comuna misma, que también hay mall chino.
0: Claro. Estoy pensando en Crucero Río Bueno, por ejemplo, donde yo he pasado, o en Coñaripe, lo mismo.
1: Coñaripe hay como tres, creo.
0: Claro, sí. Exactamente. Bueno, sí. Volvamos a la pregunta que te dejé lanzada al finalizar la primera parte, y es que me interesa que me cuentes tú respecto de la carga impositiva para el comercio detallista. ¿Qué tanto es esta?
1: Bueno, es que en general los impuestos en Chile son... con respecto a las ventas, la ley de venta y servicio es una sola, que es la ley de IVA. Entonces hoy la carga impositiva con respecto a la venta no tiene grandes cambios. El tema yo creo que pasa por el impuesto a la renta. Porque en realidad eso es algo que ha estado... las conversaciones del gremio a nivel nacional últimamente con respecto a la propuesta del actual gobierno de mantener o volver al 25% el impuesto a la renta, que hoy para las MIPYMES, bueno, para las que están en el régimen transparente, es del 12,5%. Entonces, eso es lo preocupante que tenemos hoy.
0: Sí, tengo esa pregunta preparada para que la analicemos en particular, pero quiero ir a la carga tributaria. Claro, una es el impuesto al valor agregado, el IVA, ¿cierto? Que está en el 19% hoy día, y que además constituye probablemente el ingreso más importante de la nación, alrededor del 48-49% de los ingresos del Estado van ahí en el IVA.
1: Yo vivo en la caja de Chile, en la caja que tiene el Estado. Hoy día, con el sistema, porque hoy, bueno, el control de que está haciendo el Servicio de Impuestos Internos con el sistema de boletas electrónicas, está todo en línea. Efectivamente, el cumplimiento tributario se tiene que hacer, ya que hoy día las empresas que prestan el servicio de tarjeta y de máquinas de... ellas tienen la obligación también, por otro lado, de informar esas ventas, y el contribuyente tiene su obligación de hacer su declaración de impuestos. Entonces, claro, esa carga hoy día, el factor que yo creo que ha incidido en los últimos dos meses, que tiene que ver con el aumento de los combustibles, que no lo hemos conversado, pero yo creo que eso ha sido lo más relevante en los últimos dos meses, porque querámoslo o no, ha influido en el aumento, en la, por ejemplo, no sé, pues, salió la inflación ayer, creo que salió el IPC de abril, 1.6, en un mes, 1.6, algo así, o 1.3, pero 2.4 creo acumulado en los primeros cuatro meses del año llevamos. O sea, si llevamos 2.4, estamos hablando que vamos a tener un 10 de inflación en el año. Pero entonces, y eso está relacionado con el tema del combustible. Porque queramos o no, yo tengo, hay colegas de la Cámara y de comunas que me han manifestado, tuvieron que subir sus precios porque a ellos sus proveedores les subieron los precios. Y ahí la cadena está, pues si desde el transportista o quien produce, pues, no sé, quien compra combustible, efectivamente los precios han tenido que aumentar. Entonces esa carga para el Estado La pagamos todo porque los comerciantes o los que ejercen actividad comercial y de servicio tienen que seguir pagando sus impuestos y el Estado va a seguir recibiendo más recursos, ¿no? Esperamos que sean utilizados eficientemente.
0: Mira, a propósito de eso que tú señalas del alza del combustible, y te ratifico, el IPC de abril fue de 1,3%. Conozco el caso, me llegó, ¿no es cierto?, reporteando el caso de un comerciante que había abierto su frutería hace casi un año y la tuvo que cerrar. ¿Por qué la tuvo que cerrar? Porque los productos, para ser competitivo, los iba a buscar en su vehículo a Temuco. Pero en este mes los costos de combustible de transporte fueron tan elevados que no pudo soportar esa carga, porque al transferirla a los clientes, él iba a quedar fuera del negocio, porque iba a ser una frutería cara. Y tuvo que cerrar, así de simple. Entonces, cuando se toman medidas de esta naturaleza, y yo lo voy a decir con todas sus letras, tan drásticas, menos graduales, como muchos economistas de todos los sectores habrían aconsejado y aconsejaron, tenemos esta situación en que empiezan a quebrar sobre todo las microempresas, y que ya acabamos de comentar que en el país, o perdón, en la región, 6 de cada 10 empresas son microempresas. Entonces tenemos un descalabro como consecuencia de una medida, y estoy usando bien el español, que se aplicó a rajatabla. Entonces, por eso es que me interesaba conocer la opinión respecto de estos efectos de las cargas tributarias.
1: Sí. Bueno, no es positivo el aumento, porque lamentablemente se ve reflejado en precio. La ecuación básica para los que realizamos alguna actividad comercial o de servicio es costo, utilidad más impuestos. El costo y mi utilidad, le sumo los impuestos y ese es mi precio final. Entonces hoy aumenta mi costo o disminuye mi utilidad. Pero si disminuye mi utilidad, ¿cuál va a ser mi incentivo para realizar mi actividad comercial? Cuando pasa eso, uno se encuentra en la situación en que los colegas dicen, mejor cierro, si voy y me consigo un trabajo, ¿para qué voy a hacer? Bueno, ha pasado esa situación, voy a ser jefe, pago sueldo, pago arriendo, pago a mis proveedores y me quedo con 10 lucas en los bolsillos. Una vez me dijo un colega de la cámara. Entonces, cuando ocurren este tipo de cosas, o sea, uno puede tener situaciones así. Esperemos que, bueno, yo quiero ser optimista. Yo siempre, hace rato que me planteo la vida como en cierta medida, con un cierto positivismo con las cosas. Creo que uno atrae, si uno piensa positivamente, atrae lo positivo.
0: Sí, por eso que te tenía preparada una pregunta en la misma línea, que mañana se cumplen 2 meses del gobierno. ¿Cuáles son las expectativas que tienen ustedes de este nuevo gobierno? Porque desde el punto de vista de las encuestas, cada vez me estoy pensando Criteria, las expectativas de la gente en general se fueron a la baja. Ahora, ¿cuáles son las expectativas que tiene el comercio valdiviano?
1: Bueno, nosotros queremos que las expectativas, primero queremos que nos vaya bien, y si nos va bien, que le vaya bien a Valdivia, que le vaya bien a Chile. Eso es lo que nosotros queremos. Ahora, claro, si yo pensamos específicamente en la eliminación del MEPO y el efecto del petróleo, no nos da esa señal. Pero por eso yo... esperamos que lo propuesto por el gobierno y lo que salga del Congreso sirva para efectivamente reactivar la economía, incentivar la creación de empleo y aumentar el consumo. Por ahí un colega me decía el otro día, ¿no?, que efectivamente no hay incentivo al empleo con estas medidas. Pero por otro, había otro colega que me decía, no, porque en realidad, porque ahí viene la otra, porque ¿para quién está orientado completamente todas estas medidas? Hay algunos analistas que dicen que están orientados principalmente a la reactivación de las grandes empresas, y que al reactivar estas grandes empresas se va a producir un efecto en cadena, que van a aumentar el empleo, que aumenta el consumo, si aumenta el consumo, compran más, también se beneficia el comercio MIPYME, grande en general. eso es como la mirada positiva, y esperemos que esa resulte. Y que no sea lo contrario, y que tengamos una disminución en el empleo, un desincentivo a la contratación de personal, un alza sostenida de precios. No queremos un escenario así, nosotros lo que esperamos es que efectivamente exista más trabajo, que exista un trabajo bien remunerado, que las personas trabajen felices y que a la vez también consuman y la pasen bien.
0: Ya, ok. Tu respuesta está del punto de vista del querer, de lo que esperan. Sí. Pero no de la expectativa, que es la consulta que te hacía, pero no hay problema en ello, porque quiero ir por otra pregunta. El presidente Kast, cuando da a conocer a la nación este proyecto de reconstrucción, habla en particular de la creación de un crédito tributario por pago de remuneraciones. ¿En qué consiste? Las empresas que paguen sueldo a los trabajadores más vulnerables van a recibir un crédito de esas remuneraciones contra sus impuestos. Ahí hay un tema. Y el segundo es que hablan de inyectar liquidez por 1.400 millones de dólares al año al sector productivo, lo que va a beneficiar a 235.000 pymes, que representan el 86% de los beneficiarios de este crédito y va a proteger a más de 4 millones de trabajadores. ¿Cómo leen ustedes?
1: Yo con respecto a ese crédito en particular tengo mis dudas, pero mis dudas como operativas. ¿Cómo se va a operativizar eso en realidad? ¿Cómo es? Porque yo le decía el otro día cuando alguien me lo mencionó, le decía, pero, porque bueno, me decía del área, tú lo dijiste, yo soy contador del glorioso Liceo Comercial de Valdivia y contador auditor de la Universidad Austral. Y hoy día se supone que cuando yo presento mi impuesto a la renta, dentro de los gastos que está, yo ya reduzco de mi base imponible, ya le desconté mi gasto de remuneración. Entonces se supone que este crédito es por nuevas contrataciones o por las contrataciones que ya tengo, es que es una doble rebaja. Entonces ahí como que no entiendo mucho yo cómo lo van a aplicar. Entonces quiero ver qué es lo que sale con la ley para tener una opinión al respecto. O sea, todo lo que contribuya a pagar menos y poder invertir esa plata en la empresa nos favorece. Pero me genera duda cómo es la operatividad de ese crédito.
0: Ya, perfecto.
1: Hoy día, igual lamentablemente, los incentivos a la contratación de los últimos tiempos no han sido muy significativos, que digamos. O sea,
0: ¿por qué?
1: En términos numéricos. En términos de cantidad de plata. O sea, estamos hablando de como el 10%, 40.000. El sueldo base hoy día son 539. Y el incentivo no. Creo que es como de los 48, 50 mil pesos. En los últimos que entregaban.
0: Ya. O sea, igual el empleador se tiene que poner con los 400, casi 500 mil pesos.
1: Un incentivo anterior que hubo en pandemia, post-pandemia, creo que esos incentivos fueron bien interesantes desde el punto de vista monetario para quien contrataba.
0: O sea, tiempo de Piñera 2. ¿Cuánto era eso?
1: No lo recuerdo, pero era casi como un buen chileno, un mano a mano, así. Yo pongo 50, tú pones 50.
0: Una cosa. Perfecto, perfecto. Ya. Y ahora entremos en la materia de... quería decir algo antes. Resulta que los analistas de la macroeconomía, dejamos la microeconomía donde estamos hablando ahora, pero de los grandes volúmenes de dinero en el análisis, es que estos 1.400 millones de inyección al sector productivo son un costo para el Estado, porque lo que tú quieres en el fondo es ahorrarte costo del Estado. Uno de los fundamentos de esta ley de reconstrucción tiene que ver con ello. Amén de que además a los sectores más acomodados también se les va a entregar algunas, más que algunas garantías en realidad. Y en definitiva, algunos hablan de 2.000 millones de dólares menos que van a ingresar al erario nacional por ese concepto. Estos otros 1.400 millones te suma otro valor. Me voy a meter ahora en política. La exención del IVA, entre paréntesis, para los alimentos y, perdón, para los algunos medicamentos y pañales que pide el PDG, en los cálculos se habla de 1.000 millones de dólares más. Entonces, al final, tú con este proyecto Y estas componendas le estás bajando en una cantidad impresionante los ingresos a la nación. Ya comentábamos que casi la mitad de los ingresos son en IVA. Entonces, ahí hay, al parecer, por eso digo, desde la macroeconomía, desde los grandes números, no lo digo yo, lo dicen los analistas, hay un contrasentido.
1: Sí, no, yo concuerdo con eso, o sea, también es como, ahí a veces me quedo como medio condorito, así como exijo una explicación con respecto a cómo lo van a hacer, porque por una parte las señales son esas, pues de reducir la cantidad de ingresos y no es que estén aumentando, han sido responsables en mantener un discurso de que la política fiscal no va a aumentar, se va a mantener, pero si disminuyen tus ingresos. Entonces, ahí se generan como contradicciones macroeconómicas que bien dice.
0: Ya,
1: Sí.
0: perfecto. Bueno, quiero ahora que abordemos este tema que yo sé que a ustedes les preocupa y que dice relación con eliminar esta tasa preferencial del 12,5% para las pymes que va a expirar el 2028 y la van a ir subiendo gradualmente hasta el 23%. Entonces, los gremios han denunciado que si se les suben los impuestos a las pymes, no es posible entender cómo se les baja a las grandes empresas del 27 al 23%.
1: Bueno, ahí hay una explicación internacional y macroeconómica con respecto a esa rebaja. Porque bueno, a mí, de nuevo, aquí me saco la camisa gremial y me pongo la camisa profesional, pero que algo que está diciendo el ministro Quiroga hoy y no deja de tener razón. Yo creo que como país, el estar cambiando la política tributaria cada 4 años no es sano. Tanto para las grandes empresas como para las pequeñas empresas. Porque claro, nosotros hablamos hoy día 12,5, pero el 12,5, si nos volvemos a la historia, viene post pandemia. En Piñera 2, efectivamente, por el tema de la pandemia, ya se bajó el impuesto a la renta para las MIPYMES. Y solo para las MIPYMES, ¿por qué? Porque en Bachelet 1, Bachelet 2, viene el tema de que aparecen los regímenes tributarios y en Chile tenemos distintos regímenes y el régimen 14A es para las grandes empresas, que son los que tienen hoy día esta rebaja del 27 al 23, siguiendo el modelo de la OCDE. Se supone que en la OCDE, cuando se implementó la reforma, el 27 era como un valor de moda, pero ahora están todos entre el 22 y el 24, creo, entonces bajarlo al 23 tiene como ese sentido, mirando ese modelo. Y las MIPYME, la gran mayoría de las empresas, no se mantienen con el 12,5. Ahora ahí viene otro tema que tienen las MIPYME, que muchas veces está relacionado con lo que hablamos en la primera parte del programa, con este desconocimiento un poco de cómo funciona el pago de impuestos. Porque hoy, por ejemplo, claro, en el transparente, hasta a mí a veces yo me enredo, con el transparente la empresa no paga impuesto a la renta, pero paga el socio como dentro de su global complementario. Y el global complementario dice que son todos los ingresos de la persona. Entonces, en este caso, si la persona, hay que a veces pasa eso, la persona tiene ingresos por el negocio, son esos el negocio, pero si tiene el negocio, tiene un sueldo y a la vez tiene una casa arrendada, porque ahora las casas arrendadas también es información que tiene que ver que hoy también está en línea y el servicio tiene cómo fiscalizar eso, tiene que pagar impuestos sobre la suma de todas esas rentas. Está lo otro, MIPYME, que son los que están en el D número 3, y ellos pagan el 12,5, la empresa. Y los socios pagan, si hay retiro, en forma proporcional. Ahí creo que funciona lo que se llama semi-integrado del sistema. Pero como bien decías tú, de 6 de cada 10 en la región y a nivel país quizá esa cifra aumenta, la gran mayoría somos MIPYME, o sea, número 8 o transparente o el número 3. Pero las 14A son las grandes empresas. Entonces, claro, hay una petición, creo que del PDG, de mantenernos en el 12,5. Sería lo ideal, pues. Sería lo ideal considerando toda esta carga impositiva que generó el aumento del MEPCO, sería lo ideal. Pero yo, con los años he aprendido a que mis expectativas tienen que someterse un poco a las voluntades muchas veces de la clase política que está en el Parlamento. Porque es como porque los presidentes entregan un proyecto de ley y en el Parlamento salen muchas veces cosas distintas, iguales o peores. Entonces hay que ver qué va a salir del Parlamento.
0: Ya, me gustaría de todas maneras quizá como una suerte de pedagogía, y aprovechando que tú haces clases, que le explicásemos por qué hablamos del 12,5, del 23 o del 27%, de qué estamos hablando. Un ejemplo, suponte, eso se basa sobre las utilidades anuales de sí, una empresa, ¿no es cierto?
1: Las utilidades anuales. En Chile hay dos impuestos grandes, o sea, dos impuestos principales, que uno que es el IVA, que es por las ventas y servicios, por la actividad comercial, o sea, diaria, por la realización de la venta, por la realización del servicio, yo pago un impuesto, que es el IVA.
0: Ya, déjame interrumpirte ahí, porque en el fondo el comerciante actúa como un recaudador de ese sí. impuesto, no trabaja con él, no lo mete al banco, sino que todos los meses, por la recaudación de ese 19%, completito, íntegro, lo tiene que ir a entregar a la Tesorería General de la República o el mecanismo Exacto. de plataforma que existe.
1: Por eso, uno, bueno, en este caso, en la teoría impositiva, el IVA es un impuesto indirecto, porque quien recauda y entrega al fisco no es quien lo paga, o sea, quien lo pagó es el consumidor final es quien paga el IVA. Por eso decía, la ecuación de todo comerciante o prestador de servicio tiene que tener claro que su precio de venta incluye su costo, su utilidad y la suma de ambos más el impuesto. Y el impuesto, como bien dice, es impuesto para el Estado. Entonces, ya, pero eso es con la actividad diaria, pero la sumatoria general en el año tributario o en el año comercial, del 1 de enero al 31 de diciembre, el resultado general, todo lo que yo ingresa por venta, menos todo lo que yo gasté, si el resultado es positivo, yo pago impuesto a la renta. Y ahí en ese resultado, las grandes empresas tienen el 27 y las MIPYME tienen este 25 que rebajado es el 12,5 hoy, que esperemos que es la discusión que está con respecto a si lo van a implementar o no dicha medida.
0: Perfecto. Quiero preguntarte ahora, estamos conversando con el presidente de la Cámara de Comercio Detallista, Turismo y Servicios de Valdivia, Reinaldo Stay Zúñiga, respecto de la postura para eliminar las franquicias tributarias en temas como capacitación a los trabajadores, etcétera. ¿Cuál es la postura que tienen ustedes sobre eso?
1: Bueno, en general, para nosotros, la postura con respecto a la eliminación de cualquier beneficio que hoy tenemos es una pérdida. O sea, no vamos a... Ahora, en general, en particular, claro, se supone, nosotros el jueves como federación tenemos una reunión con la delegada y el Seremi de Economía, donde también vamos a resolver distintas dudas que tienen. Y una de las dudas también es... con respecto, porque yo en la inauguración algo hablé con el Seremi y él me explicó que en realidad era el tema de la franquicia tributaria solamente y no en general, como en algún momento salió en la prensa, que se eliminaba por nacense completo. Claro, y con la franquicia ahí se da un tema, pues, que hay que verlo quizás en número, que es lo que las cifras que ellos están manejando y que dice en relación que quién utiliza dicha franquicia. Yo en lo personal tengo la visión de que la franquicia la utilizan igual empresas que tienen niveles de contratación más altos que lo que utilizamos en las MIPYMES, por un tema de requisitos con respecto a la cantidad de contratados que tiene que tener la empresa para poder ocupar la franquicia, y fuera de que tenga que tener utilidad. Entonces, en cierta medida,

0: confiable a los feriados actuales y evitar la creación de nuevos, argumentando pérdidas millonarias en el comercio y fomento a la informalidad. ¿Cuál es tu opinión breve?
1: No, yo no pertenezco a esa confederación.
0: No, pero habla de finalmente del comercio.
1: Claro, ellos tienen una visión del otro comercio, porque en general los feriados irrenunciables, quienes cierran son los grandes centros comerciales y los supermercados, que están dentro de los grandes centros comerciales. O sea, supermercados y grandes centros comerciales son los que cierran. Entonces, efectivamente, ellos tienen pérdida, pero para nosotros los feriados irrenunciables, para el sector que yo represento, los feriados irrenunciables son oportunidades, porque la persona que tiene el almacén en el barrio y que trabaja él y que trabaja con su hijo, ese día tiene abierto todo el día. Así que no, para nosotros no estamos de acuerdo con eso.
0: Ya, perfecto. Estoy en el tiempo y quiero preguntarte el libro que estás leyendo o recomiendas leer.
1: No me gusta recomendar libros porque eso viene de cada uno, pero yo estoy leyendo hoy día dos. Siempre estoy con Historia de la Filosofía de Umberto Giannini. Y estoy empezando a leer otro libro que me regalaron, que es de Pedro Cardín, que se llama Sangre de Baguales, que es Epopeyas Mapuche y ahora sobre el complejo maderero en Panguipulli.
0: Eso. Ya, bueno, y en la parte final del programa, ¿cuál es la canción con la que nos vamos a ir?
1: Vienes con el Sol, de Alejandro Filio.
0: Ya.
1: Mexicano.
0: Ah, Alejandro
1: Filio. F-I-L-L-I-O.
0: Perfecto.
1: Iba a poner La Poderosa Muerte, los Jaiba, pero es muy larga.
0: Muy larga, sí. Bueno, queremos agradecerle al presidente de la Cámara de Comercio Detallista, Turismo y Servicios de Valdivia y de la Federación Regional de Cámaras de Comercio de Turismo y Servicios Los Ríos, Reinaldo Esteban Estay Zúñiga, el que nos haya acompañado esta tarde. Muchas gracias, Reinaldo, por tu tiempo de acompañarnos hoy.
1: Gracias. Oye, en última instancia, quiero darle un tremendo abrazo a mi compañera Viviana y a mis hijos Pascal y Lucas, que la otra vez no los saludé y me retaron. Así que
0: eso. Y tienes toda la razón, Reinaldo, porque hoy es el Día de la Madre. Así que aprovechemos de saludar a todas las mamás.
1: Mi mamá que viene viajando entre Ovalle y San Felipe, también un gran beso.
0: ¿Cómo se llama ella? Aprovechemos aquí.
1: Mi mamá se llama Marta Emilia Zúñiga Muñoz.
0: Perfecto. Voy a aprovechar de saludar la mía también, Silvia Lucía Oces, que también está en la sintonía. Gracias nuevamente, Reinaldo.
1: Ya, gracias, que estén bien. Chau.
0: Y de esta manera estamos llegando a la parte final del programa Encuentro aquí en la Radio Austral. Nos vamos con la canción de Alejandro Filio, Vienes con el Sol. Será hasta el próximo domingo a contar de las 14 horas en una nueva edición del programa Encuentro, si Dios así lo quiere. Muchas gracias. Buenas tardes. ¿Quieres que te muestre?

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0: En Radio Austral le indicamos la hora.
1: 16 horas.
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3: En Radio Austral le indicamos la hora.
4: 17 horas, 3 minutos.

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2: En Radio Austral le indicamos la hora.
3: 18 horas.
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1: En Radio Austral le indicamos la hora.
2: 19 horas, 1 minuto.

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